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1: Vaya saludo para los muchachos que están por ahí en conexión con Bahía desde tempranito en la mañana, escuchando la mejor programación en español. Aunque de vez en cuando pues le metemos su musiquita en inglés, ¿verdad?
2: Cállate, hombre, no hables disparate.
1: Estamos aquí, tú sabes, no te hagas. Oye, también el corillo para los muchachos allá en la barbería, en Piedra Blanca, República Dominicana, en Los Arcarrizos, que está por ahí escuchando, dándole volumen a todos los temas que soltamos por aquí, por esta estación. Yo soy tu pana La Roca. Saludos para ella, la chica que cobra al frente.

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1: Tres hermanas ancianas, 94, 96, 98 años, y viven juntas. Hay una que se está bañando, se seca. Cuando sale de la bañera, tiene un pie adentro y uno afuera. Y dice, ven acá, yo estaba entrando o saliendo de la bañera. Y dice, Julia, yo estaba entrando o saliendo de la bañera. Y dice, ya voy a ver. Y entonces va subiendo la escalera, ya voy. Y a mitad de la escalera dice, yo estaba subiendo o bajando. Dice, Antonia, yo estaba subiendo o bajando. Dice la otra, concho, estas dos hermanas mías así tan malas. Ojalá yo nunca ponerme así y toco madera. Dice, ya va, ¿quién es?
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1: Es la primer señal inalámbrica en la historia de la humanidad. Hoy, en cómo funciona la radio. Todo empezó en el año de 1887, cuando el científico alemán Heinrich Hertz descubrió las ondas de radio. Demostró experimentalmente que se hacía pasar una corriente eléctrica entre dos pequeñas esferas colocadas en lo que nombraría el emisor, generaban un campo eléctrico que emitía ondas. Estas ondas podían viajar a través del aire y provocar chispas entre las dos esferas metálicas colocadas en lo que él nombraría el receptor. En este momento Hertz descubrió las ondas de radio. Y fue solamente algunos años después, en 1884, que el científico serbio Nikola Tesla haría la primera demostración pública de las ondas de radio. Utilizó una bobina de inducción, la cual funcionaría como emisor y receptor al mismo tiempo. Tesla era un genio total, y aunque muchas veces sus experimentos eran maravillosos en muchas maneras, constantemente Tesla no conseguía llevar sus experimentos e invenciones al campo de la funcionalidad real. En 1895, el inventor italiano Guglielmo Marconi construía su primer sistema de radio, en el cual solamente estaba utilizando 17 patentes de Tesla. Y fue únicamente 6 años después, en 1901, que logró hacer una transmisión a través del Atlántico. Esto invariablemente lo convirtió en el inventor oficial de la radio. La radio experimentó muchas mejoras a lo largo del siglo XX. Y gracias a su sencillez de concepto, que no utilizaba ningún tipo de cable, fue muy valorada como medio de comunicación naval e intercontinental, ya que se podían hacer emisiones a distancias enormes. Esta versatilidad y facilidad de uso llevó a la radio a ser utilizada como medio de entretenimiento desde 1920 y ha permanecido así hasta nuestros días, más de un siglo después de su invención. Si pensamos esto en una edad tecnológica, la radio es muy longeva. Y aunque hoy se utilizan mucho mejores tecnologías, la radio de nuestros días sigue exactamente el mismo principio que la de inicios del siglo XX. Este es el principio básico. Todo inicia con el micrófono que captura el sonido en el aire. El micrófono convierte el sonido en electricidad y la hace viajar hacia la consola moduladora. Esta le da potencia y modulación y lo envía hacia la antena emisora. Es aquí donde la electricidad es convertida en una onda electromagnética y es transmitida a través del aire y, dependiendo de su potencia y la modulación, es capaz de cubrir áreas en radios de cientos de kilómetros hasta cubrir toda la faz de la Tierra. Y puede ser captada por cualquier aparato que cuente con una antena capaz de recibir la frecuencia en que esa onda fue transmitida. Esta antena vibra y convierte nuevamente el sonido en electricidad. La electricidad finalmente es convertida por los altavoces, bocinas, auriculares en sonido nuevamente. La radio no es la invención de una sola persona. La radio es el producto de varias mentes trabajando sobre una misma idea, evolucionándola y perfeccionándola cada vez un poco más. Y gracias a todos estos genios es que podemos disfrutar de ella hasta el día de hoy.
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No sé qué me pasa hoy a primera mañana. Me siento así como sabrosona, contentona, bonitona. Pero quiero aprovechar este espacio para mandarle saludo a todos los oyentes de la Super Tarde con la Roca por Bahía 108, La Cibernética. Así es que ya ustedes saben, a escuchar la Super Tarde con la Roca por Bahía 108, Radio La Cibernética. Vamos para allá, vamos, vamos, vamos, vamos, vamos.

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1: Creo que no hay persona de habla española que no haya visto al menos una vez el programa del Chavo del 8. Sin embargo, al parecer, no todo era diversión y risas en la vecindad del Chavo. Por años se ha hablado de las tensiones que existían entre los miembros del elenco, pero ahora nuevos y oscuros secretos han salido a la luz, revelando algunos detalles de lo que ocurría detrás de las cámaras, mostrando aspectos sobrios del programa más popular en la historia de la televisión mexicana. A continuación te presentamos 14 secretos ocultos en El Chavo del 8, que muestran el lado más oscuro de la serie. Número 1. El significado del nombre. La palabra chavo, que se usa en México para referirse a los chicos, proviene de la expresión española chaval, que quiere decir niño travieso. Pero en otros países de Latinoamérica se interpreta como maldito, por lo que se rumorea que desde el inicio existía una intención oscura. Número 2. El episodio de la muerte del chavo. Hay un episodio que muy pocas personas han visto, debido a que fue filmado, pero nunca salió al aire. El episodio 143 nunca se transmitió. Pasaron directamente del episodio 142 al 144. En el episodio cancelado, el personaje moría atropellado por un coche, pero luego resucitaba. Número 3. La muerte de Don Ramón. En el funeral de Ramón Valdés, el comportamiento de Angelina Fernández llamó la atención de los presentes, pues en muchas ocasiones se acercó al ataúd y le murmuraba al oído. Aunque se sabe que fueron grandes amigos, muchos de los presentes dicen que su forma de actuar era muy extraña y lúgubre. Durante años se le preguntó a la actriz los motivos, pero nunca dio información al respecto, y se llevó a la tumba su secreto, pues murió sin revelarlo. Número 4. La pobreza del chavo. Aunque el chavo aseguraba vivir en el departamento 8, durante más de 100 capítulos de la serie nunca se vio entrar o salir de ahí, por lo que se dice que su verdadera casa era el pequeño e incómodo barril. Número 5. La rivalidad con Kiko. Las personas que trabajaron en la producción de ese programa aseguran que Carlos Villagrán era tan envidioso e irrespetuoso en la vida real como su personaje Kiko, que por su ambición y envidia llegó a tener problemas con sus compañeros de elenco, incluyendo a Roberto Gómez Bolaños, para intentar tomar la dirección del programa. Número 6. El pasado de Doña Clotilde. Angelina Fernández, la actriz que interpretaba a la bruja del 71, fue parte del movimiento revolucionario español en contra del gobierno de Franco, por lo que tuvo que escapar hacia México en 1947, pues era considerada una amenaza para el régimen. Número 7. El espíritu de la esposa de Don Ramón. En el capítulo en el que revisan un álbum de las fotos familiar, puede verse una foto en la pared en la que aparece una mujer vestida de novia. Se trataba de la foto del matrimonio de Don Ramón con su difunta esposa, quien ya había muerto cuando empezaba la serie. Número 8. Los rumores acerca de su éxito. Dicen que el set del Chavo era un lugar gris y lúgubre, que causaba una sensación de agobio e incomodidad, en donde muchos trabajadores presenciaron diversos fenómenos paranormales. Incluso hay rumores de que algunos de los productores del programa llevaban a cabo rituales satánicos y colocaban referencias a ellos, escondidos en el programa. Número 9. El significado real de los personajes. Existe la teoría de que los personajes principales de la serie representaban a los 7 pecados capitales, así como Don Ramón sería la presa, el Chavo la gula, el señor Barriga la avaricia, la Chilindrina la ira, Doña Clotilde la luz.

0: son tantos que el dueño de la vecindad quedaba desmayado y ensangrentado. Número 12. Las declaraciones del profesor Jirafales. El actor Rubén Aguirre, quien interpretaba al profesor Jirafales, reveló antes de morir que el set de filmación de la serie era muy pesado y que Florinda Mesa siempre fue una persona polémica y que le llevaba la contra a todos sus compañeros. Además, era bastante celosa. Y cuando los actores querían hablar con Roberto Gómez Bolaños, ella siempre estaba en el medio. Número 13. Comparaban al Chavo con Hitler. Hay portales que hablan de la gran cantidad de similitudes que hay entre el Chavo y Hitler. Una de las principales es que el número del Chavo es la letra 8 y la letra H es la octava del abecedario. Y por eso los neonazis usan el número 88 para saludar. Número 14 y por último, el medallón de Carlos Villagrán. El actor ha cargado por años un extraño medallón con forma esférica, con una calavera al medio y al pie de esta una inusual palabra, que serían las iniciales de los nombres de los integrantes de la vecindad del Chavo. La R de Ramón Valdés, la A de Angelina Fernández, la R de Roberto Gómez Bolaños, la M de María Antonieta de las Nieves, la E de Edgar Vivar, la R de Rubén Aguirre y la F de Florinda Mesa, y representaría el orden en que morirían estos actores. Si sabes algún dato interesante, no olvides comentarlo. Nos vemos en la próxima.
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1: Fortino Mario Alfonso Moreno Reyes, más conocido como Cantinflas, nació en Santa María la Ribera, en México, Distrito Federal, el 12 de agosto de 1911. Era el sexto de 12 hermanos, hijo de Pedro Moreno Esquivel, de profesión cartero, y Soledad Guízar Reyes de Moreno. Además de ser denominado como Cantinflas, fue también conocido como el Mimo o el Cómico de la Gabardina. De origen humilde, tuvo que sufrir la pobreza durante su infancia. Creció en el barrio de Tepito. Para salir adelante supo utilizar su audacia y los trucos callejeros que sabía. Se graduó en la Facultad de Medicina en la Universidad Autónoma de México para complacer a su padre. Pero durante los estudios, comenzó a realizar sus pininos profesionales como bailarín e imitador. También se dedicó, por un espacio de tiempo, al boxeo profesional antes de incursionar en el mundo del espectáculo. Trabajó en el circo y pronto sus grandes dotes para la interpretación, su ternura y su visión optimista del mundo le llevaron a crear el tipo de pelao, hombre vulgar y pobre de México, el cual caracterizó con pantalones caídos, camiseta haraposa, corbata atada al cuello y de ese modo nació Cantinflas. El mismísimo Charles Chaplin le admiraba e intentó hacer una película con él, pero no fue posible. Incluso, una vez lo llamó el mejor comediante del mundo. Su filmografía es amplia, interpretando un sinnúmero de roles que van desde barrenderos hasta ministros. Tiene en su haber 50 películas, entre las cuales se cuentan cortometrajes, dos producciones estadounidenses y una española, las demás de origen mexicano. En los años 70, aparece Cantinflas en una serie de dibujos animados llamada El Show de Cantinflas, la cual se centra en educar a los niños en diversos temas que iban desde el fútbol hasta la línea internacional del tiempo. En 1970, la película Un Quijote sin Mancha, en la cual participó, fue galardonada con el premio ACE a la mejor película del año. Como persona, siempre fue admirado por su sencillez, humildad y generosidad, las cuales le vienen de una niñez de pobreza y una edad adulta de éxito labrado a pulso. Se dedicó después de retirarse del mundo artístico a contribuir en organizaciones de caridad, especialmente aquellas que se dedican a ayudar a los niños. Luego de padecer cáncer de pulmón, fallece el 20 de abril de 1993. A su funeral asistieron miles de personas, convirtiéndose en un evento nacional durante 3 días. Sus cenizas yacen en el Panteón Español de la Ciudad de México, en la cripta de la familia Moreno Reyes. Entre los reconocimientos que recibió, se encuentra una estrella en el Paseo de la Fama de Hollywood, un Globo de Oro en la categoría de Mejor Actor, por su participación en la película La Vuelta al Mundo en 80 días y por los logros conseguidos a lo largo de su vida por parte de la Academia Mexicana del Film. No se vale, chato, no hay que ser chato.
2: Y allí está el detalle, sí señor.
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3: Llamando.
4: No, mi hermano, déjalo que suene, no lo toques, men, déjalo que suene, es que eso es esa mujer llamando, men, vamos inventando este coro mejor entre los dos.

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Él es Omega, el fuerte, el dueño del género urbano. Sonando a través de Bahía 108 Radio, tu estación cibernética. Qué bien, qué nice. Como siempre, 24/7 tocándote la mejor música. La mejor música seleccionada por esta estación. Yo soy Rubén Oviedo, La Roca.

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Vaya que aparece Eddie Santiago haciendo presencia musicalmente hablando por aquí por Bahía 108 Radio, la estación ciber.

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0: una mujer que viene fuertemente escalando en el género de salsa, sonando en Bahía 108, tu estación. Dale, dale, dale, ¿con qué? Con Punto y Coma.
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0: Wow, me gusta ese tema. Pero como tú sabrás, tenemos compromisos comerciales. No te vayas, luego de la pausa volvemos con más.
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2: Oye, la mejor música de Bahía 108 Radio. Esta salsa me gusta muchísimo y espero que a ti también.

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2: Ponme en salsa, papá.

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0: te vayas, luego de la pausa volvemos con más.
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1: Se acabó.
2: Oye, seguimos con más música, dándole sabor a tu vida. No te muevas, vengo con más temas, palo y más palo, por tu estación cibernética.

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0: mandamos un saludo enorme las dos para
1: México,
0: Venezuela,
1: Macedonia,
0: Israel,
1: Chile,
0: Colombia,
1: España,
0: Francia,
1: Italia,
0: Brasil,
1: Grecia,
0: Eslovaquia,
1: Perú,
0: Uruguay
1: y Argentina.
0: Un beso.
1: Un beso, chao.
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3: Barahona, la perla del sur. Una provincia coronada por el sol ardiente, donde playas, montañas, agricultura, industria y tradición conviven unidos en un espacio matizado por azules diversos. Tierra de hombres y mujeres comprometidos con el desarrollo de su región y con el crecimiento compartido. El dinamismo de su pujante sector empresarial y el liderazgo de su gente son la llave que abre la puerta a un futuro prometedor, que inicia con la reforma y la rehabilitación del muelle número 4 del puerto de Barahona. Una terminal marítima multifuncional que permitirá el atraque de buques cruceros, de contenedores y la carga de productos minerales. Los trabajos de infraestructura incluyen la recuperación y la ampliación de la zona de amarre de los buques, a través de la demolición de la estructura existente y la construcción de 5 nuevos buques de alba, con la capacidad de resistir las operaciones de embarcaciones con hasta 650 pies de longitud. Esta inversión de capital extranjero supera los 30 millones de dólares. También contempla un aumento en la profundidad del canal de entrada y zona de maniobra del puerto, que se incrementará de 9 a 11 metros a través de un dragado que extraerá un volumen de 90.000 metros cúbicos de material limoarenoso. El mejoramiento de las instalaciones y condiciones del muelle permitirán ampliar las posibilidades de carga y descarga de productos a granel para el intercambio regional, con adaptaciones para el atraque de cruceros y la recepción de contenedores, que le convertirán en uno de los puertos más atractivos y activos del país e impulsará el desarrollo turístico y comercial de Barahona. La posición privilegiada del puerto tiene la vocación para transformarse en un elemento de logística regional, al conectar el sur del país con importantes destinos de República Dominicana, Estados Unidos y Centroamérica. De hecho, la caliza proveniente de la mina Incoa pasa a través del puerto en su ruta hacia la operación minera en Mobile, Alabama, para la distribución en todos los Estados Unidos. La administración de las nuevas instalaciones estarán a cargo de Aportom como ente regulador de los puertos marítimos dominicanos, y su desarrollo bajo la responsabilidad de Belfont Enterprise, una empresa norteamericana que valora el trabajo colectivo desde una perspectiva de progreso de las comunidades. La reconstrucción del puerto constituye una valiosa fuente de generación de empleos y crea una sinergia con el mejoramiento de la infraestructura de la Perla del Sur. Esto incluye la habilitación del Camino de Santa Elena, la reestructuración de centros educativos, la realización de operativos de salud y la dotación de recursos para la educación y la práctica del deporte. Barahona, con su ilusión y optimismo, se encamina a un futuro prometedor. El inicio de la rehabilitación de su puerto multifuncional ofrece los recursos para convertir a la región en la punta de lanza que lidere la transformación y el desarrollo turístico del sur de la República Dominicana.
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2: Todo comenzó un 12 de agosto en el año 1877. Thomas Alva Edison estaba anunciando la invención de su primer fonógrafo. El mundo estaba presenciando el nacimiento del audio. Entonces todo era sonido natural. Pero fue gracias a este asombroso invento que se conocieron las primeras señales de audio grabadas de manera artificial, de manera mecánica. A partir de ahí todo ha sido evolución. Se ha escrito una historia que nos ha venido arrastrando a miles de apasionados por este mágico universo, hacia una infinidad de técnicas para perfeccionar y embellecer cada vez más todas las artes sonoras que encantan oídos y emociones alrededor del mundo entero. Entonces, fue llegando la manera de convertir ondas sonoras en ondas eléctricas de idéntico comportamiento. Esa analogía electroacústica nos dejaba empezar a conocer el audio analógico, que podía además grabarse, transmitirse en ondas electromagnéticas de radio y distribuirse en discos fabricados en grandes cantidades. Lo que llevó al maravilloso arte musical a convertirse en una de las industrias más exitosas jamás conocidas. Artistas como Ray Charles, James Brown, los Beatles y muchos más comenzaron a convertirse en ídolos de inmensas masas en todos los rincones del planeta. Pero toda esta industria, todo este grandioso espectáculo, además de las artes musicales, necesitaba ser soportado por otro arte, uno que combinara la música con la física y la tecnología electrónica. Entonces, de la mano de empresas como RCA y pioneros como Rupert Neve, se desarrollaba la industria del audio. Los estudios de grabación se convirtieron en verdaderos templos, donde la creatividad se daba la mano con la técnica para lograr verdaderas joyas sonoras. Todo se grababa y se mezclaba sobre la marcha, todos los músicos tocando al mismo tiempo, buscando la mejor interpretación. Para los ingenieros, encontrar la mejor posición para un músico o un micrófono era todo un arte envuelto en ciencia. Jugar con la acústica y las infinitas vueltas que daban las ondas sonoras en las enormes salas de grabación era la manera de lograr ese sonido preciso, cálido, potente o sutil, que lograra transmitir a través de la física del sonido esa dulzura hechizante de la música. Pero la tecnología en el audio no ha parado de avanzar. Pasamos de los gigantescos estudios y las enormes cajas de reverberaciones de platinas y resortes o los delays de cinta a dispositivos virtuales como DAWs y plugins que logran simular casi cualquier cosa a través de algoritmos posibles gracias a la existencia del audio digital. Ahora todo cabe en una laptop, en un pequeño rincón de la casa donde siguen haciendo la magia de la música, donde toda una enorme banda metida dentro de un disco duro sigue dando a luz miles de canciones y creaciones sonoras de todo tipo. La tecnología ha puesto la industria musical y de audio al alcance de todos y en todas partes. Ahora solo es cuestión de saber cómo aprovecharla. Todo es cuestión de saber cómo hacerlo bien.
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1: Querido hijo, el día que me veas vieja, te pido por favor que me tengas paciencia. Entiende que la vida es un ciclo y todos volvemos a ser niños. Si cuando hablo contigo repito lo mismo mil veces, no me interrumpas para decirme: eso ya me lo contaste. Solo escúchame, por favor. Cuando quiera comer algo que no deba por mi salud, no me grites. Explícamelo con cariño, así como yo te lo explicaba muchas veces el daño que hacían los dulces. Cuando veas mi ignorancia ante las nuevas tecnologías, dame el tiempo necesario para aprender. Y por favor, no hagas esos ojos ni esas caras. Recuerda que yo te enseñé a hacer muchas cosas, como vestirte, comer, peinarte y cómo confrontar la vida. El día que notes que me estoy volviendo vieja, ten paciencia conmigo. Sobre todo, trata de entenderme. Si ocasionalmente pierdo la memoria o el hilo de la conversación, dame el tiempo necesario para recordar. Y si no puedo, no te pongas nervioso o arrogante. Ten presente en tu corazón que lo más importante para mí es estar contigo, que me pidas consejos y me tomes en cuenta. Y cuando mis cansadas viejas piernas no me dejen caminar como antes, dame tu mano, de la misma manera que yo te la ofrecí cuando diste tus primeros pasos. ¿Te acuerdas? Cuando estos días lleguen, no te sientas triste, ni me hagas sentir incompetente. Ayúdame mientras llego al final de mi vida, pero con amor y cariño. Regálame flores ahora que puedo oler su aroma. Dime que me quieres ahora que aún puedo escucharte. Recuérdame siempre tu amor ahora que puedo verte. Aunque no tenga dinero para premiarte con un regalo, yo te lo agradeceré con una gran sonrisa. Y si se te llenan los ojos de lágrimas al leer esto, no te dé pena. Eso demuestra que tienes un gran corazón. ¿Amas a tu madre? Yo sí amé a la mía. Brindo por mi madre, que cambió su figura por una gran barriga, que cambió un delineador de ojos por ojeras. Ella que cambió las noches de diversión por constantes trasnoches, que cambió su bolso por una bolsa de pañales. Aquella madre que no le importó cambiar todo por recibir amor a cambio. Sí, amo a mi madre. A los 3 años, mami, te amo. A los 10 años, mamá, te quiero. A los 15 años, sí, mamá, pesada. A los 18, cómo fastidias, mamá. A los 20, uff, quiero irme de esta casa. A los 35, quisiera vivir con mi madre. A los 50, no te vayas nunca. A los 70, cuánto daría por estar 5 minutos con mi madre. Yo amo a mi madre. ¿Y tú?
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0: Wow, me gusta ese tema. Pero como tú sabrás, tenemos compromisos comerciales. No te vayas, luego de la pausa, volvemos con más.
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4: Número 10. La compañía naviera White Star Line, misma que era dueña del buque, tenía como tradición y obligación bautizar a todos los barcos durante la ceremonia de inauguración. Sin embargo, el Titanic no tuvo esta ceremonia, razón por la que muchos le atribuyen su hundimiento a ese hecho. Número 9. Los pasajeros de primera clase podían disfrutar de lujosas amenidades como un jardín de té, un gimnasio, una librería, una barbería, un cuarto para fumadores y una alberca en su interior, algo que muy pocos barcos tenían. Número 8. Increíblemente, 14 años antes de la tragedia, Morgan Robertson escribió una novela en la que predecía el terrible accidente, razón por la que para muchos es considerado un verdadero profeta. En su libro titulado El naufragio del Titán, no solo plasmaba la historia del barco más grande conocido hasta ese momento, que chocaba contra un iceberg en medio del Atlántico, sino que también revelaba varios detalles del triste suceso. El libro fue publicado en el año 1898. Número 7. La reservación en una suite de primera clase costaba la impresionante cantidad de $5,000, mientras que la litera de tercera clase costaba alrededor de $200. Número 6. En la embarcación se registraron cerca de 12 razas de perro a bordo, entre ellos Gran Danés, Pekinés, Pomerianos y Poodle. Lamentablemente solo un pomeriano y un pekinés pudieron salvarse gracias a que sus dueños lograron subirlos a los botes salvavidas. Número 5. La última sobreviviente del Titanic murió en mayo de 1999 a los 97 años. Su nombre fue Milvina Dean y tenía tan solo 9 semanas de nacida cuando ocurrió el accidente. Para salvarla, su madre la metió en un bote salvavidas envuelta en un costal de correo. Número 4. Aunque se estima que en la terrible tragedia murieron cerca de 500 personas, solo fueron encontrados 300 cuerpos. El resto de los cadáveres quedaron flotando en la inmensidad del mar. Número 3. El menú de primera clase servido durante la última noche consistió en un inmenso banquete de 10 tiempos que incluía pescado fletán con salsa de gambas, filetes de pato con guisantes y flan. Número 2. A pesar que el Titanic contaba con la capacidad de transportar más de 60 botes salvavidas, por alguna extraña razón, la embarcación solo se equipó con 20, algo que le costó la vida a cientos de tripulantes. Número 1. Entre los pasajeros del barco, se encontraba a bordo un solo mexicano. Su nombre era Manuel Uruchurtu Ramírez y se desempeñaba como diputado. Al encontrarse en primera clase, el hombre tuvo derecho de preferencia en el bote salvavidas. Sin embargo, él decidió ceder su lugar a una mujer que cargaba a su recién nacido y suplicaba que le ayudaran. Lo único que este caballero le pidió a la mujer fue que fuera a Veracruz y le explicara a sus hijos y esposa lo sucedido, así como que les diera un último mensaje, que los había amado toda la vida. Un acto realmente heroico y de valentía. Soy Víctor González.
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Me siento así como sabrosona, contentona, bonitona. 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Vamos para allá, vamos, vamos, vamos, vamos, vamos, vamos.

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0: Saludo, ¿qué tal? Buenas tardes, son las 2:02 ya, temprano.
1: ¿Y la temperatura?
0: Ya la tengo lista para dártela con lujos y detalles. A continuación, por aquí, por Bahía 108 Radio.
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2: Ah, bueno. Javi, ¿dónde está Javi? Javi, buenas tardes.
4: Aquí estoy bebiéndome una cerveza.
2: ¿Cómo? ¿A esta hora?
4: Una tarde caliente, una tarde de fuego.
2: ¿Cómo se
4: llama? Eso está que chispea.
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5: a ver,
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Ok, aquí está nuestro primer reporte del tiempo, correspondiente a la fecha ya mencionada, 12 de junio del 2026. Bien, está nublada la tarde, antesala al fin de semana, altas temperaturas en los 92 grados, mínima para esta noche descendiendo los 75 grados. Para mañana cielo azul, sol radiante, temperatura 90 grados, mínima 86. Para el domingo, una amenaza de lluvia temprano en la mañana, luego se tornará una mezcla de sol y nubes, alcanzando temperaturas en los 91 grados, mínima 78. Precipitación 35%, humedad relativa 72%, viento soplando a 7 millas por hora. La temperatura en la zona metropolitana en Boston y algunos lugares, 93 grados. Yo soy Rubén Oviedo. Acompáñeme rumbo hasta las 5 de la tarde con la mejor programación en menos tiempo. Por aquí, por Bahía 108. La

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¡Opa! Señores, ¿qué tal? Reitero el saludo para cada uno de ustedes que siempre están esperando el humilde programa de cada viernes por la tarde. Tu programa desde el 2008 hasta la fecha. Hoy ya estamos a 12 de junio. Creo que este es el mes de los padres, aunque el mes de los padres igualito el de la madre, todos los días. Aunque muchos somos hipócritas. digo yo. Usted me saca del saco. No, yo me considero que claro que sí, claro. Lo importante es que usted va a disfrutar desde ahora y hasta las 5 de la tarde en vivo la super programación de Bahía 108. La emisora que te toca lo que te gusta y por donde te gusta. 100% orgánica. Cuando le digo 100% orgánica, ese porque se va a dañar en 5 años más. Anote la fecha. En 5 años más ya no se va a hacer radio en vivo, porque la IA, la inteligencia artificial, se va a encargar de todo ya. Y eso va a poner a los locutores, digo ya, a los que ya son locutores, lo va a poner vago. Lo va a poner que ya todos los directores de emisoras, mira, deja eso ahí, porque vengo con eso mucho más fuerte de qué es lo que acontece y lo que acontecerá en el futuro. Por eso este programa yo lo tengo listo desde el lunes que arranca la semana. Ya yo estoy preparándome para que usted se escuche varios temas musicales que quizá usted tenía mucho tiempo que no le escuchaba. Y yo con este corazoncito y esta cabecita media loca, pues se lo traigo a colación para que usted disfrute y bote el estrés de la semana con los niños de la escuela. La vecina que jode tanto pidiendo chin de azúcar. Vecino, un chin de azúcar, ¿eh? Vecina, tráigase un cafecito ahí. Hágame favor, vecina, para ecualizar mi voz. Si usted cree que mi voz está un poco ronca, tráigame un cafecito caliente y no me le eche azúcar, porque yo soy demasiado dulce. Just I'm too sweet. ¡Oíste! Así empezamos la super programación de Bahía 108 Radio. Aquí está Víctor Manuel. Hasta que a mí me dé la gana. Oíste, tú sabes que es a ti que te estoy hablando, ¿verdad? Buenas tardes, acompáñeme, hágame compañía.

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1: Usted sabe que esa composición de letras es del hermano de Víctor Manuel. Él es que se encarga de escribirle todo eso. El género del hermano de Víctor Manuel, él es homosexual. Y él dice que le escribe todo eso a su pareja, tanto en felicidad como en tristeza.

Oye, recuerde que estamos rumbo hasta las 5 de la tarde. Otro capítulo más de la serie La Super Tarde, el programa de más audiencia viernes por la tarde. Porque la gente me dice, Roca, te escucho, te escucho, te escucho. Varios temas, hoy vamos a estar desglosándolo para compartirlo con cada uno de ustedes. Ya tiene mi contacto. Ya tiene mi contacto, se lo repito, 617-593-8194. 617-593-8194 con salto automático. Estamos en todas las redes sociales, habidas y por haber, y la que faltan. Lo que pasa es que ya los años ya no me dejan estar embromando con eso de tantas redes sociales. Me van a volver loco. Estamos en TikTok como Rubén La Roca. También estamos en Facebook con dos páginas. Una con Rubén Oviedo. Esa es la mía personal. Y estamos con otra para artistas. Si usted no es artista, no invente enviarme solicitud porque no la voy a solicitar. No la voy a aceptar. No voy a aceptar su solicitud si usted es una carioquera o un carioquero. Eso es para artista. Estamos como Bahía 108. Le estoy diciendo. Bahía 108. También estamos en YouTube como Bahía 108. Ahí usted va a ver unos cuantos videitos que colgamos ahí cuando tenemos un estreno mundial a través de Bahía 108 Radio. Hay varios videitos cortitico, pero cortitico es mejor porque termina más rápido el cortito. Claro, así tú lo puedes repetir. Y si te gusta, pues tú lo repites de nuevo. Estamos en muchos lugares. Ya bájate la aplicación. Digo, si no la bajaste, te doy la oportunidad de que baje la aplicación Bahía 108. La cibernética siempre arriba. Claro que sí. Recuerden que hoy tendremos, como siempre, los deportes con Genaro Castro, el que comanda. Ah, ya lo saben, muchas informaciones de lo que acontece por el fascinante mundo de los deportes. ¡Qué bien, Kena! ¡Vamos arriba! Merenguito lindo. Para invitarte a bailar esta noche. Pero ya tú sabes, a las 4 de la mañana hay problema. Así es la música de Bahía 108 Radio. Acompáñame, hágamela compañía, que yo también le haré compañía. Y no se va a arrepentir. Oye.

Les presento a Juanchi Vázquez, el galeno. Tema lindo, pero un tema para bailarlo a media luz. Y con una copa en la izquierda y en la otra el hombro tuyo. Ey, abrazadito ahí. Y estar tranquila. Está tranquila, con los vecinos están escuchando la música. La música alegría de Bahía 108 Radio, bajo la animación de quien te habla. Rubén Oviedo La Roca, el viejito de la radio. Ey, ¿cómo que el viejito? ¿Qué pasó ahí? Se fue la chichigua, ¿eh? No importa, yo la agarro en el aire. Usted va a coger su pela conmigo.

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2: 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Y La Roca tocando. Y usted gozando. Porque hacia usted le gusta. 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Escucha esto, escucha esto. Oiga esa voz. Escucha.

θέμα. Βοκαλίσανα μας και να μένος και λα δίβα. Μίριαν Κρούς. Στο θέμα λίντο εν μπαλάδα. La conoce por José José, ¿verdad? Se lo voy a poner en breve. Cuando yo me ponga romántico. Es temprano todavía, son las 2:34. Pausamos un ratito y regresamos. Vengo con la historia. La historia que queda plasmada en el mundo. Y pronto va a desaparecer si nosotros lo que hacemos radio, pues le hacemos mucho caso a lo que es la inteligencia artificial. Jodió esta vaina, carajo. ¡Vamos a esto!

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1: Bye.
2: Esto es.
3: Dígame bien.
4: ¿Qué fue lo que tú te...
0: ¿Cómo? Mira, muchacho.
5: No diga bobería, chico.
0: Mira.
3: Sounds like...

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0: bien, qué nice. Ay, qué bien, calor. Qué calor hay en la ciudad. La gente diciendo que yo casi no saludo hoy ahora. No sean chismosos. No sean chismosos, que es temprano todavía. Ahorita cuando yo arranque. Estoy lento yo todavía, sí. La gente dice, Roca, me encanta tu voz. En serio. Hasta ahora me lo está diciendo. Ah, usted sabe que yo soy así de sencillo. Vamos a saludar a unas cuantas personas que están de chismosa diciendo que yo no saludo. Pero lo que pasa es que las mismas personas que dicen eso son los primeros que quieren que les salude. Saludo para Gabriela. Saludo para Gaby, dice ella. Que le encanta que le diga Gaby. Saludo para mi colega, una de las voces de Bahía 108 Radio, Jackie García de Baní, República Dominicana. Viejito, a viejito que habla este. Ah, que te ponga una bachata que te den el pecho. Otra bachata más. Ah, bueno.
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0: La Roca en la Super. Y quiero saludar a ese gran artista de la República Dominicana que hizo historia. Hay un chisme con él, maestro, lo voy a decir por aquí porque yo le tiro muchas flores a usted. De que usted es bien, que usted es un bacano, que ha estado pegado. Pero hay un chismecito en las redes sociales y ese no es inteligencia artificial. Mi buen amigo ese artistazo que me tiene mal con la bachata es... Odia bachata que me tiene mal ese. Sin ella. Dame un segundo, te llamo ahora. Elvis Montilla está por ahí por la zona metropolitana, en la ciudad de Santiago, República Dominicana. Así que para usted muchos saludos. Muchas gracias por tenerme en cuenta. Me estaba diciendo Oro Negro. Tengo un chismecito también de Oro Negro. Se jodió el programa. Hoy no voy de chisme. Pero de chisme de sumo interés. Que están diciendo por ahí que yo comencé ya a criticar a muchas de las emisoras, tanto de aquí y de allá y del mundo, que están utilizando a inteligencia artificial. Y eso va a dañar, vuelvo y reitero, eso va a dañar, porque ya no va a haber locutores en vivo, sino va a ser una programación ahí y te clonan tu voz. Bueno, yo espero que no me clonen la mía, porque la mía creo yo que es una voz bonita, ¿verdad? Digo yo que mi voz es una voz bonita. Ay, que la gente dice que... la gente me da ala a mí. Escuche esta bachata y hablamos el próximo viernes. Ese es para que vea que yo toco de todo.

tocan lo que yo toco. Lo importante es que a usted le gusta que le toquen lo que yo lo toco. A través de Bahía 108 Radio, la continuación de la música linda. Estoy enamorado de tú ya por muchos años, ¿eh? Qué bueno, qué bien ahí. Tengo que hablar mucho porque yo he ver a él largo la vaina. Buenas tardes, acompáñeme. Está nublada la tarde del viernes antesala al fin de semana. Saludo para Johnny, que me dice, ponme una canción romántica también.

favorita. Música linda. Hoy que fue, vecino. Vecino, dígame qué pasó, que lo veo sudado. El vecino me envía un audio ahí. Está escuchando la super tarde en el car wash. Dice Roca, estamos estoqueados aquí dentro de del automóvil. Se fue la luz en la zona donde me están lavando el carro y estoy dentro. Y estoy escuchando la super tarde con usted. Parcero, usted es un bacano. Ah, bueno, parcero, muchas gracias. Eso. La gente sigue enviando su nota de voz a través del 617-593-8194. 617-593-8194 con salto automático. 617, reitero, búscame por TikTok para que escuche y vea unos cuantos videitos que están colgados ahí, que yo los cuelgo para que... Para tener una la historia. Sí, porque cuando ya uno ya está viejo, ya no le dice a los nietos, por mí cuando yo hablaba. Sí, abuelo. Qué bueno. Vamos a pasar a la historia para después identificar. Bueno, ya estamos ya un poquito tarde con la identificación. Pero vamos a pasar a la historia porque este programa es así de nostálgico. Vamos a esto.

0: décadas más tarde lograría algo que parecía imposible para una joven caribeña de su época: convertirse en una estrella internacional admirada por millones de personas y reconocida en algunos de los escenarios más importantes del mundo. Su historia comenzó lejos de las luces, las cámaras y el glamour. Nació en Barahona, cuando el país todavía enfrentaba enormes limitaciones económicas y las oportunidades para alcanzar fama mundial eran prácticamente inexistentes. Sin embargo, desde temprana edad mostró una personalidad persistente y una determinación poco común. Mientras muchas personas soñaban con triunfar en el extranjero, ella decidió perseguir ese objetivo hasta convertirlo en realidad. Su camino la llevó primero a Nueva York y luego a Hollywood, la capital mundial del entretenimiento, donde logró abrirse paso en una industria extremadamente competitiva. La protagonista de esta historia era María Montez, considerada la primera gran estrella internacional nacida en la República Dominicana. Gracias a su presencia en pantalla, su carisma y una imagen que cautivó al público, comenzó a obtener papeles cada vez más importantes. En pocos años pasó de ser una desconocida a convertirse en una de las figuras más populares del cine internacional. La industria cinematográfica descubrió en ella una combinación única de belleza, personalidad y magnetismo. Sus películas comenzaron a atraer grandes audiencias y los estudios la transformaron en una de sus principales estrellas. Fue entonces cuando recibió el apodo que la acompañaría para siempre: la reina del Technicolor. En una época en que las películas a color representaban la gran innovación tecnológica del cine, sus producciones se convirtieron en espectáculos visuales que fascinaban al público. Su imagen apareció en revistas, carteles y periódicos alrededor del mundo, convirtiéndose en uno de los rostros más reconocidos de la década de 1940. Aquella joven nacida en Barahona había logrado algo que muy pocos latinoamericanos consiguieron en aquellos años: conquistar Hollywood. Su éxito trascendió el entretenimiento. Sin embargo, cuando parecía que aún tenía muchos años de éxitos por delante, ocurrió una tragedia inesperada. En septiembre de 1951, a los 39 años de edad, fue encontrada sin vida en la bañera de su residencia en Suresnes, Francia. Su muerte causó conmoción en el mundo del espectáculo. Debido a que no se realizó una autopsia, las circunstancias exactas nunca fueron completamente aclaradas. Algunos médicos de la época consideraron que pudo haber sufrido un ataque cardíaco o un desvanecimiento relacionado con los baños calientes que acostumbraba tomar. Su partida fue tan inesperada como impactante. En cuestión de horas, una de las mujeres más famosas del cine mundial había desaparecido, dejando tras de sí una carrera brillante y numerosas preguntas sin respuesta. Un día como hoy, en 1912, nació en la República Dominicana una niña que décadas más tarde lograría algo que parecía imposible para una joven caribeña de su época.
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4: Te mando un audio aquí, dale.
5: Esta Navidad la quiero pasar contigo.
4: ¿En serio?
5: Mi esperanza eres tú.
4: ¿Cómo?
5: Síguele, síguele.
4: Ah, bueno.
5: Déjame amanecer.
4: Qué bien. Déjame.
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4: ¿Qué dice usted por acá adelante?
6: Tengo rato llamándote,
4: ¿otra
6: verdad?
4: ¿Otra vez tú?
6: Tú sabes que te amo y te adoro, pero cuando yo te llame, cuando tú veas que ese teléfono tuyo suena o vibra y es una llamada mía, ponte rápido, tiembla,
4: okay.
6: Ponte nervioso, brinca y salta y repite.

0: señores. Ay, pueden creer que ahora no es necesario que ustedes vayan a Isel y Ela para pagar su ofrenda, señores.
1: Muchacha, cállate la boca.
0: Están haciendo batallas donde usted puede enviar
2: su ofrenda
0: sin necesidad de que vayan. Se están quedando en la casa, mi amor, y desde ahí están conectados. Taca la pantalla, porque ahora
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1: ¿Qué dice el colombiano amigo mío? Dale.
5: Bueno, pues, parceros, estoy aquí reflexionando. Ajá. 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
1: ¿Cómo así?
5: Y también he perdido muchos amigos.
1: ¿Ah, sí?
5: Y ustedes no saben la falta que me hace la platica.
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Ok, nos vamos con el segundo reporte del tiempo correspondiente al viernes 12 de junio del 2026. Bien, sigue nublada la tarde antes al fin de semana, alcanzando temperaturas en los medios 94 grados. Mínima esta noche estará descendiendo en los 82. Para mañana sábado se mantiene soleado, cielo azul, sol radiante 95 grados, mínima 86. Para el domingo se mantiene la amenaza de lluvia, alcanzando temperaturas en los medios 92 grados, mínima 89. Precipitación se mantiene 35%. Humedad relativa 73%. Viento se mantiene soplando a 7 millas por hora. La temperatura en la zona metropolitana en Boston se registra en algunos lugares 93 grados. Yo soy Rubén Oviedo, La Roca, que te acompaña rumbo hasta las 5 de la tarde con la mejor programación en menos tiempo. Acompáñeme, que yo también le haré compañía. No me dejen solo, no me dejen solo.

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Ok. Ah, que cuando vengo con la farándula. Eso viene en breve, eso viene en breve. Yo como que me estoy cayendo aquí. Esta silla como que me está... Es que cuando se calienta la silla, imagínate. Eso que... Deja eso ahí. El saludo reitero. Bueno, no he enviado saludos todavía. A la gente que siempre están conmigo. Saludo para Yamilés Ventura. Es una fiel oyente que se ha convertido ya número uno, dice ella. Porque le gusta que yo siempre la salude. Desde El Salvador. Escuchándome. Que le ponga la punta, dice ella, que quiere bailar punta. Que va a aprovechar que... Déjame leer en silencio. Ah, bueno, que va a aprovechar que está sola para ella moverlo. Ay, lo leí. Ah, bueno, yo no pensaba que yo le iba a decir en el aire, pero lo dije, se me salió, se me chispoteó. Vamos a darle mi buen saludo para Juan Carlos Pichardo. Está en República Dominicana escuchando la super tarde con tu pana Rubén Oviedo La Roca. Vamos a esto, que a esto fue que vinimos. Muévelo en la silla. Si está trabajando, muévelo calladito. ¡Muévelo calladita! Porque esto es así en vivo. Son las 3:06. Para que no diga que eso es inteligencia artificial. Oit, que se oyite. Música buena para gente joven. ¡Dale!

0: ¿Para qué que la quiere? Para bailar punta. Punta catracha. Recuerde que aquí no inventamos, somos selectivos al colocar los temas. Es por eso que me he mantenido en el gusto popular de los oyentes. Le tengo saludo de una artista venezolana. Para que usted escuche y vea que aquí no se inventa con los artistas. Tania de Venezuela. ¡Qué programa que le gusta a la gente! Tania de Venezuela. En la Florida, ¿qué está? Oh, bueno, tengo varios saludos de ella. Dice que vuelve a la carga. Mami, vuelve a la carga. Ah, este es el hijo de ella que me está escribiendo. ¿Qué dice mi buen amigo el cubano? ¡Adelante, Cuba!
1: Hola, hola, mi amigo Rubén.
0: Ese soy yo.
1: ¿Cómo está mi querido amigo Rubén? Aquí te saluda el cubano. Eso. ¿Cómo tú estás, mi brother?
0: Jodiendo.
1: Aquí hace rato que no hablábamos, ni nos saludábamos, pero bueno, yo siempre te tengo presente, mi hermano.
0: Ya veo.
1: Muchas bendiciones, muchos abrazos. Amén. Para ti, mi querido amigo dominicano.
0: Ese.
1: Gracias, que Dios te bendiga siempre, hermano, a ti y a toda tu familia.
0: Gracias.
1: Aquí estamos.
0: Gracias.
1: Cualquier cosa, oíste.
0: Ok. Dale, chao. Ok. Dice... La gente envía su nota de voz al teléfono más caliente, 617-593-8194. ¡Oíste! Saludos para Mireya. Roca, yo soy de Honduras. Tiene que poner un reggaetón catracho. ¿Cómo? Vengo con más música. Vamos a lo que vinimos.

0: Oh, claro que sí. Usted sabe que yo no invento con lo mío. Yo soy ñoño con la programación. Recordándole que a las 3 y 45 venimos por el fascinante mundo de los deportes con mi buen amigo Genaro Castro. Genaro, eso es tuyo ya. Eso es tuyo ya, para no decir lo que es. Sí. Con cuarto en mano. Mi buen amigo Jeremy desde la Florida. ¿Qué dice Jeremy? Jeremy, ¿a dónde fue? Jeremy, háblame por ahí, dímelo ahí.
1: ¡Huepa! ¿Eh? El viejo Roca, carajo.
0: Ten cuidado con eso de viejo, oíste. Jeremy, uno de los artistas que sonamos bien fuerte a través de Bahía 108 Radio La Cibernética. Quiero, déjeme colocar. Ay, cocho, se me fue por aquí, pero déjame ver si lo anda para carajo. Bueno, este es el programa en vivo. Son las 3 con 12 minutos. Tengo que llamar más tarde a mi buen amigo. Adelante, Alberto.
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2: Encendido, mano.
0: Ey, tú sabes.
2: Encendido.
0: Ah, tú sabes. Qué bien, que Alberto Plata, el que hizo Te Gusta el Programa. Sí, ey. ¿Qué dice mi buen amigo? Espérate, no, todavía. Que me dice que quiere que yo le envíe, que le envíe un saludo a su ex marido que está en la Guyana. Ah, bueno, pues si está en la Guyana, allá entra la emisora, digo yo. ¡Qué bueno! Voy a colocar este audio porque ya se me perdió. Lo ando buscando, estoy hablando con ustedes mientras busco el audio. Aquí ya lo encontré. Bueno, el 27 de septiembre se llena el Estadio Olímpico con la gran fiesta de Ramón Orlando Valoy y sus amigos. 50 años. Maestro, déjeme tirar esto. Déjeme tirarlo para yo coger un poquito de aire. Dale, Cuco Valoy, su padre, que arranca. Dale.
4: El 23.
0: Ah, 23, perdón.
4: De septiembre.
5: Ah, bueno. En el Estadio Olímpico.
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24: Yo voy a llevar código.
25: ¡Ay, yo, Luis! ¡No me pierdo eso!
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4: El 23 de septiembre.
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6: El 23 de septiembre.
0: En la ciudad. Qué bien, qué nice. Ave María purísima, pues. Saludo para el Catracho. Ah, Catracho, si no me dice que me esté escuchando, yo no sé, porque yo no veo nada aquí. Los numeritos que aparecen aquí en la consola, yo no puedo ratearlo. No puedo ratearlo porque no debo. Y es un privilegio. Y también eso viene siendo como una privacidad. Yo veo muchas amistades mías conectadas ahí. Que me escriben por acá. Pero si no me dicen salúdame, yo no voy a coger el atrevimiento de saludarlo hoy. Porque yo soy así de sencillo. Buenas tardes, seguimos con más música por Bahía 108, la original.

0: hoy es viernes. Viernes, hoy es viernes.
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0: Tengo varias informaciones en el plato y hay que compartirlas con cada uno de ustedes. Para eso se le llama programa, no espacio, programa. Y pronto viene la inteligencia artificial que va a acabar con todo. Reitero de que en algunos lugares, en muchos países, bueno, los países que están más sumamente adelantados, que vienen con eso de la radio, la televisión, los periódicos, todo. Muchas imprentas, atención, muchas imprentas van a desaparecer. De un amigo mío allá en Lin, que me dijo, Roca, no hable de eso, que tú sabes que yo como de mi imprenta. Bueno, ya la gente está haciendo los flyers en 5 segundos. Usted le escribe lo que usted quiera, le dice lo que usted quiera. Si usted escribe mal autográfico, se encarga de arreglarle eso también. Usted nada más le dice, yo quiero un flyer que diga Bahía 108 Radio La Cibernética. Me engañaron. Quiero saludar a Paola Ortiz, que me dice, Roca, te he enviado varios videos para que lo comparta con la radio. Estoy en Ecuador. Ah, bueno, me envió algo aquí. Vamos a compartir eso con Paola Ortiz, que dice que se une a la programación de Bahía 108 Radio los viernes. Claro que sí. Saludo para Katherine Figuereo también, que está en la espera del plato, o en el plato de espera, para dejar lo más importante, esas informaciones acaecidas por el fascinante mundo del... de la farándula. Vamos a escuchar a Paola Ortiz. Adelante, Pao.
1: Desaparecido o están desapareciendo de la República Dominicana, parte 9. Muchas de estas frutas fueron muy comunes en los patios y campos dominicanos, pero con el paso del tiempo han ido desapareciendo. Y hoy en día muchos jóvenes ni siquiera conocen sus nombres. Vamos a comenzar con la primera fruta.
0: Adelante.
1: La número uno es la cereza criolla. La cereza criolla es una fruta pequeña, redonda y de color rojo intenso cuando madura. Tiene un sabor entre dulce y ácido y destaca por ser muy rica en vitamina C. Antes era común encontrarla en patios familiares, donde los niños la comían directamente del árbol. La número dos es la ácana. La ácana es un árbol nativo conocido por su madera extremadamente resistente. Produce frutos pequeños de color verde que se vuelven amarillentos al madurar. Aunque sus frutos son comestibles, muchas personas conocen más el árbol que la fruta. La número 3 es el marrañón curazao. Esta fruta llama la atención por su color rojo, brillante y su forma parecida a una campana. Su pulpa es blanca, jugosa y refrescante, con un sabor ligeramente dulce. Es una de esas frutas que muchas personas recuerdan haber visto en los campos y patios de sus abuelos. Número 4, la anacahuita. La anacahuita es uno de los árboles más curiosos de nuestra biodiversidad. Sus frutos se abren mostrando semillas negras rodeadas por una estructura rojiza que parece una flor exótica. Por su apariencia tan llamativa, muchas personas se sorprenden cuando la ven por primera vez. Muchas de estas plantas todavía existen, pero cada vez son menos conocidas por las nuevas generaciones. Conocerlas, recordarlas y compartirlas es una forma de mantener viva una parte importante de nuestro patrimonio natural. Ahora quiero que me dejes saber en los comentarios cuál de estas frutas tú conocías o cuál agregarías para la parte 10. Y por último, no olvides de seguirme para que sigas aprendiendo un poco más sobre nuestra cultura, tradiciones y biodiversidad dominicana.
0: Ay, Paola, excúsame, te mandé para Ecuador.
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0: 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Qué bien, qué nice. Es temprano todavía. Se mantiene soleado a la tarde del viernes antes al fin de semana. Och, ¿y a qué hora me voy a poner romántico? tan temprano. Ya tú me quieres ver a mí haciendo la animación desde el piso. Digo yo. Buenas tardes, Oro Negro. Escuchándome. Dice Roca, usted es duro. Usted no sabe nada más. ¿Qué me dice por aquí? ¿Quién está por aquí? Déjame ver. Espérate aquí. Ah, no, eso no va ahora, no. Ah, bueno, dice Roca, te envié un audio. Vamos a escuchar ese audio porque se ve bien. Dale ahí. Oye.
1: Frutos Pec.
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0: 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Oye, tú estabas escuchando eso. Eso fue lo que me enviaron desde Ecuador, que sí me interesa. Bueno, entonces eso fue hecho con inteligencia artificial. ¿Por qué digo yo? Porque si son $14, o sea, un trabajo como eso. Pero yo sigo orgánicamente haciendo mi trabajo, que es lo que me gusta hacer. Yo le puse a usted, ya que yo mandé a comprar a la voz en El Salvador. Y yo le dije a mi locutor de voz, usted la conoce en varios promos que tenemos acá en Bahía, no lo mezcle, déjamelo así mismo como te salga, que yo me encargo de los demás. ¿Entiende? Escuche esto. ¿Qué emisora te toca esto? Ni de aquí y ni de allá. ¿Qué programa te toca esto? Ni de aquí ni de allá.

0: lindo, ahí la tienen. De Venezuela. Tania. Reitero, Tania de Venezuela. No, mi pana, usted está equivocada. Claudia es de Colombia. No me cuque, no me cuque. Que de esto sé yo. Lo que pasa es que cada país tiene una diva. Esta es de Venezuela. Tania. Tengo a Tania. Señor, este programa vale mucho dinero. Mucho, mucho, mucho. Desde que te encontré. Son las 3:35 ya. Voy a poner unos cuantos audios de Tania de Venezuela. Adelante, señora Tania, con todo el respeto.
1: Hola, soy Tania de Venezuela y quiero que escuchen mi música en todas las plataformas digitales.
0: Qué bueno.
1: No se olvide.
0: Tengo más audio de Tania. Que me lo envió Ramoncito, el hijo, que se está encargando de hacer promociones porque van a hacer eventos. Atención, Poppy. Adelante, Tania.
1: Y aquí estoy.
0: Dale.
1: Afinando el 4.
0: Ay, qué bueno.
1: Para que no se pierdan mis canciones. Están ahí en el canal de YouTube, ¿ok? Uh-huh. Suscríbanse, ¿ok?
0: Dale, dale.
1: Allá los espero.
0: Qué linda.
1: Y aquí estoy, afinando el 4.
0: Qué bueno. Ella está afinando el 4. ¿Qué dice Juan Carlos? Dice Roca, hace tiempo que no escuchaba a esa señora.
2: Enamorada, enamorada
0: estoy. Le estoy diciendo que este programa da pique.
3: Dale. Agarro mi cuatrito, compa, y me voy a gozar nada más.
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3: Soy una venezolana que defiendo mi bandera.
4: 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La voz que marcó generaciones va en camino. ¿Qué ciudad está lista para recibir?
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0: Atención, mi buen amigo el Poppy. Ahí está la pregunta. ¿Qué ciudad está lista para que nosotros, lo que conocemos, pero debe ser una cosa? Son demasiados éxitos que tiene esta artistaza mundial, Tania de Venezuela. Te llamo ahora, mi pana. Dice el catracho, Roca, quiero enviarte varios mixer que tengo, que lo hago yo los sábados cuando estoy borracho. Oye, ahora. O sea, mezclas. Oh, mix, ok. Enviámoslo a través de mi correo, oviedolaroca@gmail.com. Reitero, oviedolaroca@gmail.com. Y ahí pues ahí eso entra automáticamente en MP3 y así yo puedo pues subirlo a la radio.

0: me voy a poner romántico. Porque usted quiere escuchar mi voz romántica. Y eso que no me ha escuchado cuando me despierto en la madrugada. Lorena Oviedo, le encanta escucharme romántico. Qué lindo.
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0: Linda canción, linda interpretación.
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0: del Pepe Pepe de México. No está con nosotros, pero sigue estando en grabaciones con nosotros. Por eso colocamos la mejor música seleccionada y mejor programación en menos tiempo. Esta es Bahía 108 Radio, La Cibernética.
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0: Pero muy bonita.

0: linda canción.
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0: de la mujer que le envíe en este tema de madrugada.
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0: va a decir, lo tengo cogido, lo tengo amarrado. Me gusta esta canción, yo la gozo y me la disfruto. Disfrútela usted también.
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0: Aquí no inventamos, somos selectivos al colocar los temas. Es por eso que me he mantenido en el gusto popular de los oyentes. José, José, ¿tú ganas?
2: Te gusta mucho la cancioncita esa, ¿verdad?
0: Me gusta, me gusta.
2: ¿A quién que te recuerda?
0: Date tranquila, hombre.
3: Esa canción.
0: ¡Dale!
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3: Ok. Es tiempo de pasar. Katherine Figuereo me dice, Roca, te estoy esperando. ¿En serio? Ah, bueno, sí. Katherine, tengo que ponerte un horario para pasar las más importantes informaciones de la farándula. Tengo que ponerte un horario, pero ya te tengo aquí. Vamos a pasar. Lo que pasa es, Katherine, que tú sabes que yo soy ñoño con eso. No me diga que yo soy jodón. Esa palabra se escucha feo. Y tú me la dices y a mí que se me sale. Vamos a pasar por el fascinante mundo de los deportes. Ya él lo dijo. Ya lo dijo. Mi buen amigo Genaro Castro está directamente. Creo que está. Genaro, ¿está por ahí ya? ¿Está por ahí? ¡Ah, bueno! Aquí lo tenemos. Atención, la gente amantes del deporte. El que más sabe de deporte. Lo que pasa es que Francis Concepción de Univisión y varias personas de Telemundo tienen que llevarse a Genaro Castro. Él no es muy bonito para televisión, pero no podemos maquillar que vaina. Adelante, Genaro. Adelante, Genaro.
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3: Espérate, dale.
4: Comando
3: dale.
4: 90. Saludos.
3: Ahora.
4: ¿Qué tal? Dale. Comando Deportivo, TV Salsa, hermandad, Sibana Deportiva, la vibra del softball. Comando 98 Radio y Bahía 108 Radio. ¿Cómo andan los deportes? Ayer arrancó el Mundial de Fútbol, FIFA, donde México

Spurs de San Antonio, que cayeron ante los Knicks de New York 107-106. Jalen Brunson con 36 puntos, Anunoby con 34, Karl Anthony Towns con 13 puntos, 10 rebotes, y la banca aportó 12 puntos. Por las escuelas de San Antonio, Víctor Wembanyama se quedó con 24 puntos, 13 rebotes, Harper con 21 y Dipo con 18 puntos, al igual que Basel con 18. La banca aportó 27, pero qué golazo en ese cuarto partido de las escuelas de San Antonio. La serie está 3-1 a favor de los Knicks de New York. Están a ley de uno para coronarse campeones. En el béisbol de Grandes Ligas anoche, los Marlins derrotaron 2-0 a los Diamondbacks de Arizona. El dominicano Otto López se fue de 4-2 con una anotada y está bateando 3.44 de promedio. Edwards se fue de 3-1 con una anotada, batea 3-0-4 por los Arizona Diamondbacks. Kenter Marte se fue de 4-1. Los Tigres de Detroit en una fiesta de batazo con 6 cuadrangulares, donde también la sopló Wansel Pérez, el dominicano, su número 7. Derrotaron 11-0 a los Mellizos de Minnesota. Ganado para Montero, el dominicano, con 3 ganados, 4 perdidos. Lanzó 6 entradas y un tercio de 4 imparables con 4 ponches. Y dejó su efectividad 3.61. Perdió Matthew con 2-2. Los Rangers derrotaron a los Reales 4-2. Siendo uso del garrote, el dominicano Ezequiel Durán se fue en ese partido de 4-2 con 2 carreras anotadas. Batía 3-0-9 de promedio. Seager se fue de 4-2 con 2 carreras anotadas. Una remolcada. Tukiti sopló su cuadrangular número 9. Los Cubs de Chicago derrotaron a los Rockies 9-3. Edward Cabrera fue el pitcher ganador con 4-3. Lanzó 5 entradas y un tercio de 5 imparables, permitiendo 2 carreras limpias con 5 ponches. Perdió Fenner con 2-2. Los Dodgers, Tukiti con jonrón número 13 de Otani, quien se fue de 2-2 con 2 carreras. Anotadas, una remolcada. Derrotaron a los Piratas 8-6. Con los Piratas, Rafael Flores, Tukiti sopló su primer cuadrangular de la temporada. ¿Y cómo anda el softball local e internacional? La Liga Añeja. Boston, con su resultado del pasado sábado, en el primer partido en Barque Mocachú, derrotó 10-3 al Team AGB. Ganado para Julio Hernández, perdió Randall Pimentel. En el segundo choque, AGB se impuso 4-2 a Embarque Mocachú. En ese partido, ganado para Domingo Díaz, perdió Luis González Chimú. El tercer partido, AFB derrotó a Freeman Auto 7-6. Ganado para De Los Santos, perdió José Matos. En el cuarto y último partido, el Team Frisma derrotó 6-2 a American Foot Basket. Pitcher ganador, Miguel Jiménez. Perdió a Aníbal González. Salvado para Tomás Pérez. Y la tabla de posiciones al corte del pasado sábado: el equipo de American Foot Basket con 5-1 en la primera posición. Team Frisma con 4-2. Team AGB con 2-4. Y en el frío y oscura sótano está el equipo del Team Embarque Mocachú con 1-5. 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En la Liga Boca Canasta, el pasado sábado, el Team de Frey, en el primer partido, derrotó a Miami Restaurant 14-0. Ganado para Franklin Melo, perdió la Ñanga Ofrécome. Los Mejores, haciendo uso del aluminio, David se fue de 3-3 con 3 carreras anotadas, 12 remolcadas por Miami Restaurant. Juan Mazara se fue de 2-2. Ganó Reyito y perdió Frank ese partido. En el segundo choque, Miami Restaurant se impuso por la

0: mínima 10 carreras por 9 a The Frame por Miami. Juan Fernández se fue de 4-3 con 4 carreras remolcadas. Leo Tejeda, 2 imparables. Y su hermano Tarzan conectó un imparable. Por The Frame, Carlos Arias se fue de 4-3 con 2 carreras remolcadas. En el tercer partido en extra inning, el Team Primos Marque derrotó 15 carreras por 13 a R.I.J. Ganado para Rafi y perdió John Hernández. Haciendo uso del aluminio, Gaby Peña se fue de 4-2 con 3 carreras remolcadas. En el cuarto partido, Primo Márquez se impuso 5 carreras por 4 a R.I.J. Ganó el derecho Rosario, cariñosamente el chulo, perdió Pedro Abreu. Por los primos, Mojica de 3-2 conectó tuquiti cuadrangular y doble con 3 carreras remolcadas. 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Miami Restaurant está...
1: Me interrumpe una llamada de mi buen amigo. Adelante, Genaro, adelante, adelante.
0: Ubicado en el 381 de la Center Street en Jamaica Plain con su número de teléfono 617-522-4644. Seguimos andando con los resultados de la liga. Peravia Boston, la Liga Añeja Peravia Boston, en su primer juego, Casa Bonita derrotó a Embarque Iván 7 carreras por 5, ganado para Mariano, perdió Luis Jiménez 25. El mejor jugador lo fue Ciprián, se fue de 4-4 con 2 carreras anotadas, 2 carreras remolcadas. En el segundo partido, Embarque Iván y Casa Bonita quedaron empatados a 7 carreras. El mejor jugador lo fue Ciprián con 3 imparables, 1 carrera remolcada, 1 anotada. En el tercer partido, Mofongo Factory derrotó 4 carreras por 2 a Boston ATM. Ganado para Máximo, perdió Polanco. Mejor jugador haciendo uso del aluminio, Johnson se fue de 2-2 con 1 carrera remolcada, 1 anotada. En el cuarto y último partido, Boston ATM derrotó 4 carreras por 0 a Mofongo Factory. El mejor jugador lo fue Johnson de nuevo, quien se fue de 2-1 con una carrera anotada, ganado para Santos y perdió Cooking. 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Recuerden, mañana sábado será la inauguración oficial de la Liga de los Areperos de Cañapito en Boston, donde va a estar la Cámara de Comando Deportivo TV y la narración de este servidor, Genaro Castro. Así que nos vemos a las 11 de la mañana. Será ese toque de queda mañana. 4 juegos de narración y su inauguración oficial de la Liga de los Areperos de Boston. Familia, hasta aquí hemos llegado con este reporte de Comando Deportivo TV. 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Andando en los deportes, desde la cabina de comando 98 a la Bahía y la Super Tarde con la Roca, Genaro Castro. Siempre con Dios.
1: Amén. Muchas gracias, Genaro Castro, desde Comando 98 Radio y Comando TV, por las valiosas informaciones, por el fascinante mundo de los deportes. Gracias, Genaro. Seguimos con más. ¿Con quién?
2: 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Con la animación de la Roca.
1: ¡Ese soy yo!
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1: Genaro, te me fuiste rápido. yo no sabía de que Leo Tejeda, ese artista de la orquesta que nosotros hicimos aquí en los 80, Serie 3. Digo, después de que ellos, el Jaime Luisito, pues y junto a al vocalista principal Jorge Siller, hacían coreografía y cantaban Leo Tejeda. Digo yo, si es el mismo, porque creo que ya Leo está viejo ya. Qué bueno, si le dice, si ve a Leo por ahí, dile, La Roca te está saludando. Dígale a Leo que dije yo que es un artista mío, mío, de Serie 3. Continuamos con más música
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1: Oye, faltan 3 minutos para las 5, para las 4 de la tarde. Espérate que el reloj está al revés. Saludo para mi buen amigo, ese gran artista nuestro, que le hizo varios temas a Fernando Villalona, pianista de Fernando Villalona, Domingo Peguero, cariñosamente Oro Negro. Dicen que eres dura de la cintura. Tengo varios temas que poner aquí, faltan 2 minutos. Y después continuamos con más música. Saludo para Elvis Montilla. Está escuchándome a través de Bahía 108 Radio, allá en la parte norte de nuestro país. Karina Román, te llamo en breve. Karina Román es de Venezuela. Y la verdad que ella, tú sabes que ella es parte de artista de Bahía 108 Radio. Tiene su salsa conmigo. Los saludos no los he puesto todavía porque estoy estrenando cabina nueva. Y hay que trabajar mucho en eso. Pero yo, gracias por estar en conexión con Bahía 108 Radio. Quiero saludar allá en Ecuador. Para mi buena amiga, esa artista colombiana. Dice, Roca, te quiero mucho. Pero ya tú no me quieres porque no me toca. Mira muchacha, respétame. Ah, no, perdón, el que está mal soy yo, que no toca la música.
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7: Tukiti Jorrón con 3 carreras remolcadas fue el héroe del partido.
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1: Comentario a usted. De eso de la música artificial, que es un problema. Y ahora que empieza esta vaina.
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1: Te mando un audio aquí, dale.
8: Esta Navidad la quiero pasar contigo.
1: ¿En serio?
8: Mi esperanza eres tú.
1: ¿Cómo?
8: Síguele.
1: Déjame amanecer. Qué bien.
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1: ¿Qué dice usted por acá adelante?
9: Tengo rato llamándote.
1: ¿Otra vez tú?
9: Tú sabes que te amo y te adoro, pero cuando yo te llame, cuando tú veas que ese teléfono tuyo sueño vibra y es una llamada mía, ponte rápido, tiembla,
1: okay.
9: Ponte nervioso, brinca y salta y repórtate.
10: It's a Friday, baby.
1: Diga usted por aquí.
11: No, puta, yo estoy asustada.
1: ¿Por qué?
11: Yo estoy asustada, señores.
1: ¿Qué?
11: Ay, ¿pueden creer que ahora no es necesario que ustedes vayan a hacer el guiala para pagar su prenda,
1: mira,
11: señores?
1: Muchacha, cállate la boca.
11: Están haciendo batalla donde usted puede
1: enviar
9: su prenda.
1: Cállate.
11: Sin necesidad de que vayan. Se están quedando en la casa, mi amor, y desde ahí están conectados. Tac, taca la pantalla.
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1: ¿Qué dice el colombiano amigo mío? Dale.
13: Bueno, pues, parceros,
1: estoy
13: aquí reflexionando.
1: Ajá.
13: He perdido mucha plata.
1: ¿Cómo sí?
13: Y también he perdido muchos amigos.
1: ¿Ah, sí?
13: Y ustedes no saben la falta que me hace la platica.
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1: Hoy es 12 de junio del 2026. continúa con más música a través de Bahía 108, la original.
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1: Qué bien, qué nice. Otra hora más de sano entretenimiento total. Vamos al tercer reporte del tiempo correspondiente al viernes, antes al fin de semana gris. Bueno, se aproxima una ligera llovizna temprano en la tarde, casi noche, alcanzando temperaturas en los 89 grados y mínima 79. Para mañana se mantiene soleado, se mantendrá soleado durante toda la mañana, parte tarde, alcanzando temperaturas en los 95 grados, mínima 89. Para el domingo se mantiene la amenaza de lluvia temprano en la mañana, alcanzando temperaturas en los 92 grados, mínima 78. Precipitación se mantiene 35%. Humedad relativa 74%, viento soplando a 7 millas por hora. La temperatura en la zona metropolitana en Boston se registra 92 grados. Yo soy Rubén Oviedo, La Roca. Continúa con otra hora más de sano entretenimiento total por Bahía 108, la original.
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1: Oh, continúo con más música. Dice Catherine Figuereo, te estoy esperando. Si tú tienes algo que hacer, deja Bahía 108 grabando. Porque este programa es programado. Esto no es a lo loco, ¿no? O si tú estás acostumbrada a que te digan las cosas a lo loco. Ah, qué bien. Tony Sex Appeal dice, Roca, activo siempre, duro, muy duro. Quiero saludar, escuche, ay tú, oye, ¿quién me envía un saludo? Omar de Morici. Omar de Morici está escuchando Bahía 108. Si usted no lo conoce por su nombre, separado, ahora todos estamos. Ese anillo que tú, dale Omar, dale ahí, dale ahí, dale ahí, dale Omar, dale.
17: Hola mi gente, les saluda Omar de Morici. Este viernes estaremos en Yarumba, toda la gente de Miami, oh. Miami activo. Omar de Morici estará cantando junto a Henry García, Charlie Rodríguez y a Yu, Fabián de Morici en Miami. Nos vemos mi gente linda en Yarumba.
1: ¡Qué bueno! El programa de más audiencia. El programa que los artistas escuchan. ¿Sabe por qué? Porque tengo dos páginas de Facebook. Una Rubén Oviedo y la otra Bahía 108, donde los artistas dejan su nota de voz y yo la comparto. ¿Qué dice usted por acá? Dale ahí. Espérate.
18: Pero nadie la recuerda.
1: ¿Cómo?
18: ¿Sabías que una de las grandes voces puertorriqueñas nació en Arecibo y llevó su talento por el Caribe y América Latina? Mirta Silva nació el 11 de septiembre de 1923. A los 10 años se presentó por primera vez en el Teatro Oliver de Arecibo y a los 12 se mudó a Nueva York, donde comenzó a abrirse paso en la radio y el teatro hispano. Pero Mirta no fue solamente cantante, fue compositora, productora y comentarista de radio y televisión. También tenía un dominio rítmico impresionante, tocaba tumbadora, bongó, maracas y clave. Ese talento la convirtió en la primera mujer certificada como timbalera por una unión de músicos en Estados Unidos. Mientras trabajaba en un cabaret, consiguió un contrato de 10 años con RCA Víctor. En 1939 conoció al maestro Rafael Hernández, quien la integró como guarachera era al legendario Cuarteto Victoria. Con ellos viajó por varios países de América, hasta ser aclamada como la Reina de la Guaracha. Uno de sus momentos más históricos llegó en 1949, cuando se convirtió en la primera mujer en cantar con la Sonora Matancera, la legendaria agrupación cubana que años después tendría como figura inolvidable a Celia Cruz. Su paso por esa institución musical marcó un precedente para la presencia femenina en la música tropical del Caribe. Como compositora, una de sus obras más recordadas fue Puerto Rico del Alma, nacida de la nostalgia por su isla. Más tarde brilló en televisión con Una Hora Contigo y creó a Madame Chencha, figura que ayudó a abrir camino a los programas de chismes y farándula en la televisión puertorriqueña. Mirta Silva falleció el 2 de diciembre de 1987, pero su legado sigue vivo. No solo cantó la historia de Puerto Rico, la escribió, la produjo y la llevó al mundo. Sigue a Trivia Boricua y descubre la historia que no te contaron. Ella fue la voz que transformó el Caribe, pero nadie la recuerda. ¿Sabías que una de las grandes voces puertorriqueñas nació en Arecibo y llevó su talento por el Caribe y América Latina? Mirta Silva nació el 11 de septiembre de 1923.
1: Ahí tiene la historia, parte de la historia de nuestros países, que nosotros aquí en Bahía la desglosamos. Porque esto no es solamente merengue, ni bachata, ni cumbia. Escucha esto, boricua. Boricua. Toma.

0: Linda interpretación, Puerto Rico del alma. Todos los boricuas, todos los boricuas están escuchando Bahía 108. Los artistas que murieron siguen vivos a través de Bahía 108.
1: Vivirá orgullosa
0: Milta Silva.
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0: Olvídate de emisora como esta. Bueno, déjame esa vaina ahí.
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0: 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Barahona, República Dominicana. Somos la audiencia que todo el mundo tiene controlado. Todo el mundo que dice Roca, bájate la aplicación. Si tú no quieres ver mi carita, baja la aplicación completamente gratis a través de Google Play y Play Store. Completamente gratis. Y si te cobran, déjamelo saber, que yo le envío a un amigo mío cuyo nombre no voy a mencionar porque no le merece que yo le dé más publicidad en esta humilde emisora. ¡Oíste! ¡Oíste! 4:14 minutos ya. Merengue lindo. Escucha. Elvis Montilla. Y me voy a atrever a llamarlo en vivo a ese artistazo. Año 1900, me olvidé, estaba borracho cuando dije el número. ¡Dale!
4: ¡Dale!

0: Elvis Montilla, tu boca con sabor a miel. Ah, bueno, déjeme llamar a Elvis Montilla, porque esta es una de las voces que dio mucha agua a beber, e incluso a nuestro artista ya fallecido, a Rui Pérez. Decían que era la voz más alta del merengue. Digo yo. La vaina es que la gente tenía ese dilema. Voy a llamar a Elvis Montilla, ese que usted está escuchando ahí. En el aire. En, maestro, si me está escuchando, ahí va. Voy a llamar a Elvis. Estoy llamando a Elvis Montilla. Responde Elvis responde, a ver si es verdad, para que tú me digas si es que tienes la voz más alta del merengue, la voz soprano. Dale la patillita al viejito. Hello, buenas. Hello. Se lo perdió. Elvis Montilla lo llamé. Ah, bueno, dice... Bueno, ahí lo corté. Yo hice el comentario de que la... Ah, dice Roca, estoy en el hospital. En serio. Bueno, yo hice el comentario, no fue de mal gusto, y es una pura realidad de que la inteligencia artificial está arropando y va a arropar todo. Los locutores, me está llamando el Montilla. Adelante, Elvis Montilla, artista de Bahía 108 Radio. Buenas tardes, maestro. Maestro, le escucho. Maestro. Y entonces... Y prueba acá. ¿Qué es lo que está pasando con el maestro? Maestro, usted me está llamando, yo lo llamé para acá. Ahora, reitero, no me enseñen eso, hombre. Oh, dice Katy que está de cumpleaños. Maestro. Maestro.
1: ¿Sí?
0: Buenas tardes. Estás en vivo. Estás en vivo y en el aire. Tenga cuidado.
1: Ay, qué bueno.
0: Maestro, ese merengue le entré a la conga.
1: Sí.
0: Maestro, ¿usted se imagina que ese merengue fuese grabado en este tiempo? Con la tecnología que hay.
1: Oye, maestro. Un verdadero éxito.
0: Bueno, digo yo que yo espero, Elvis Montilla, de que no clonen su voz, porque eso están clonando las voces de grandes artistas y usted ni cuenta se da. ¿Qué usted tiene que decir con eso, Elvis?
1: Sí, ya yo estoy notificado de eso. Voy a tener que hacer algo, porque para el que intente hacerlo, bueno, pues tenga su problema, porque a la verdad que eso es deshonesto.
0: Elvis, usted sabe que a usted casi lo están clonando, porque usted tiene una voz soprana y la pueden usar para bachata, para salsa, para otros ritmos musicales, que ya me di cuenta que a Bob Bunny, Mark Anthony le clonaron su voz y la metieron en ritmo. La pusieron en ritmo que ellos dicen, yo no he grabado eso. Elvis, ¿usted cree que usted está también en peligro con eso?
1: O toda voz que consideren ellos útil para hacer sus malabares, ellos lo pueden hacer. Puede suceder así, pero yo espero de Dios que Dios no lo permita.
0: Bueno, maestro, señores, estoy hablando con Elvis Montilla, la gente de Colombia, que me dijeron que pusiera la bachata sin ella. Oye, ¿dónde está la bachata metida, maestro?
1: Ay, maestro, qué bueno.
0: Estoy hablando con Elvis Montilla. Le pedí permiso al manager en República Dominicana. Yo soy el manager de él aquí en Estados Unidos. Pero tú sabes que entre manager y manager, pues hacemos la comunicación. Maestro, no le quito más tiempo. Estoy en vivo, son las 4:24 minutos.
1: Bueno, para mí ha sido un placer y me despido de su público inmenso.
0: Sí.
1: Deseándole lo mejor, que Dios me lo bendiga a todos y que no suceda lo que usted me acaba de decir. Realmente usted me ha advertido. No va a suceder porque voy a hacer algo. Voy a hacer un trabajo para que no me clonen.
0: Ya yo estoy trabajando en eso. Estuve hablando con Domingo Peguero. Amigo suyo, ajá, amigo mío, amigo de Fernando Villalón, amigo de muchos artistas, que yo le dije a Elvis Montilla, como tiene una voz soprana, una voz privilegiada, lo pueden usar hasta para hacer música de estilo de mujer. Oye, ¿me está escuchando?
1: Sí, claro.
0: Yo estoy trabajando en eso y yo su nombre lo tengo. Hay un código. Maestro, hablamos de fuera del aire porque estoy hablando mucho la cosa que me diga ahora.
1: Está bien, hermano, está bien.
0: Salude a Domingo, a Oro Negro, que lo está escuchando.
1: Sí, hermano, sí. Un saludo, Oro Negro, a ti, mi hermano. Que Dios te bendiga, te cuide y cada día te prospere más, hermano.
0: Maestro, la gente dice que yo comencé a joder, escuche la palabra, Roca, comencé a joder mucho con Elvis Montilla, con un tema que hace mucho tiempo ha sido un éxito y seguirá siendo éxito. No le encuentro. La gente lo busca con tu boca, con ¿cómo dice? ¿Cómo que? Dice Karina, Rubén, no encuentro el tema de Elvis Montilla, tu boca con sabor a miel. ¿Cuál es el título?
1: El tema se llama Me Haces Temblar. Eso es lo que sucede, que el título del tema es Me Haces Temblar.
0: Ya lo escribí ya. Me hace temblar. Maestro, me dice Juan Carlos, un propietario que hace evento aquí en la zona, que usted grabó un tema de Rafael. Coño, qué vaina, pues la gente está en esto.
1: Bueno, gloria a Dios. Gloria a Dios, hermano.
0: Maestro, la gente.
1: Sí, yo grabé.
0: Diga.
1: Grabé un tema de Rafael que quedó muy bonito y aquí es un asilo. Se llama Desde Aquel Día.
0: Oye, escríbeme ahí. Oh, no, es que está hablando aquí con la secretaria. Desde Aquel Día. Maestro, gracias.
1: Gracias a usted, hermano. Que Dios bendiga a usted y a su público.
0: Amén.
1: Bendiciones para el mundo.
0: Gracias, sí. Gracias. Ahí estuve a Elvis Montilla, el artista que tenemos debajo. Digo, debajo de fondo musical. Voy a llamar a Oro Negro, que la gente me está acusando, diciendo que yo estoy usando los jingles de IA, inteligencia artificial. Eso no es así. Muchas gracias.

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2: Qué bien, qué nice. Oye, son las 4:27 minutos. Y la gente sigue escuchando la mejor programación en menos tiempo. Voy a desglosar todos los comentarios hacia mi persona. Que dice que yo, dice un amigo mío, cuyo nombre no voy a mencionar, que yo estoy en contra de la IA. Saludo para Aura Díaz. Hola, Aura. Tiene que rebajar ahora, tiene que rebajar. Dicen que yo estoy en contra de la IA. Lo que pasa es que yo hago radio. Yo hago producciones. Oye, yo hago producciones, entonces me encanta yo hacer las producciones propias. ¿Sabes por qué? Porque yo nací con dos radios debajo de la manga, dice Mercy Rodríguez, mi amiga, mi ex amiga, mi ex compañera de radio. Escuche lo que le voy a decir. Yo, Rubén Oviedo La Roca, anote la fecha. Si mañana yo hago inteligencia artificial, que casi voy a entrar por ahí. Pero qué bueno que...
1: En vivo.
2: Qué vaina.
1: En la ciudad.
2: Catherine, voy contigo ahora. Voy a poner un par de merenguitos suaves. Y también quiero... Dame un segundito, que estoy aquí bregando con la consola, estoy en vivo. Los saludo para la gente que se conectan conmigo. Saludo para Karen de Ramos, la casada. Dice Roca, después que me casé, más nunca he vuelto a comunicarme contigo. Por respeto a mi marido. Ah, pero eso es bueno. Dime si eso es bueno, eso es bueno. Qué bueno que me escucha a escondida.
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2: ¿Con quién?
1: Con la
2: Roca. Ah, bueno.
3: Sigue bebiendo romo, que eso es lo que tú sabes. Habla caballá y ven para arriba.
2: Ah, bueno.
1: En vivo.
2: Usted sabe que yo le pongo música buena. Yo como dominicano que soy, con mucho orgullo, la gente ni cuenta se da de que soy dominicano. Digo, en la animación y también en la música que yo hago en la radio, porque no tengo privilegio de temas ritmos musicales, porque yo hago radio. Atención a los muchachos, a los locutores, que ya se le va la chichigua, que hacen programa de un solo ritmo. Voy a poner el programa solo romántico. Es porque usted no tiene gusto personal.
4: No sé si es cariño,
2: mantener una audiencia activa es fuerte. Yo hago de todo aquí en la radio. Yo soy un pulpo. Oye, son las 4:32 minutos. ¿Qué me dice por aquí? Me está llamando Oro Negro. Reitero, lo llamo ahora, maestro. Qué vaina. ¿Qué me dice por aquí? Hey. Vengo con los comentarios para seguir con la mejor programación en menos tiempo. Dice Rubén. Ah, me dijo Rubén. Si me dijo Rubén, ese me conoce muy bien. Quiero saludar a Alberto Vasallo. Alberto Vasallo padre. Dice Rubén, no te vi en el evento del pasado domingo. Alberto, es que yo no voy a los lugares en donde yo no soy persona que brilla. No le gusta brillar. No, yo no. ¿Qué dice usted por acá? Buenas tardes. Hey, saludos, buenas tardes.
5: Claro, vecino, muy variado. Ah, pero bueno. Usted se pasó ahí, vecino. Usted se puso a decirle maricón a Raulín Rodríguez.
6: Ah, bueno.
5: Tu problema. Ay, ay, ay.
2: Bueno, no, que Raulín tiene su pendejada de esa cosa. ¿Qué dice usted por acá? No, por sacar su mensaje. Voy ahora con esto. Vamos a la historia de Bahía. 108 Radio. Me está llamando. Te llamo ahora. Ay, tú. Quiero saludar a mi reina Lorena Oviedo. Vi una llamada perdida de ella, pero son tantas las llamadas de que tengo por aquí. Voy ahora a entrar a los detalles. Lo que yo estoy hablando. Oye, yo estoy hablando, pero estoy leyendo los comentarios de la gente que sí se pueden sacar al aire y lo que no se pueden sacar al aire. Porque yo respeto mucho eso. Respeto mucho. Dice Catherine Roca, te estoy esperando. Voy con Catherine. Deja de poner un par de temitas, Catherine. Son las 4:33. Número bonito, la edad de Cristo. Vengo con eso, Catherine. No te vayas ahora. Por el fascinante mundo de los de la farándula a través de Bahía 108 Radio. Escuche mi trabajo que yo hice por Bahía 108 Radio. La original.
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0: Kevin Kenais. Señores. Dame un segundo. Son las 4:45 minutos. Me voy en 15 minutos. Voy a desglosar lo que me están diciendo muchos amigos, cuyo nombre no voy a mencionar, de que yo también estoy usando promos y jingles artificiales. Yo no. Voy a llamar a Alberto Plata. Óyeme, yo soy claro en eso. Voy a llamar a Alberto Plata. Atención. Estoy llamando a Alberto Plata, el Gutol. Es un productor que le ha hecho varios temas a muchos artistas y la verdad que... Estoy llamando a Alberto Plata, que dicen que el jingo que me hizo, te gusta el programa, dice que fue inteligencia artificial. Alberto, ¿está por ahí? El Gutol.
1: Rubén Oviedo La Roca.
0: ¡Coño, en vivo! La gente cree que...
1: Dímelo, ¿cómo anda todo?
0: No, crítica, mijo, crítica. La gente está criticando porque yo empecé en el 2026 de que en 5 años, Alberto Plata, tú eres un productor, tú eres un pianista, eres tremendo, ha hecho varios merengues para diferentes artistas. La inteligencia artificial se va a adueñar. Ya me dijeron que yo también estoy usando.

0: No, la inteligencia artificial hay que saberla usar, pero eso lo hice yo. Eso no es inteligencia artificial, no. Eso soy yo, ahí está mi voz, mis instrumentos, mi estudio, mi mezcla y todo.
1: Te quise
0: ahí hacer, no hay nada artificial.
1: Te quise hacer la pregunta porque me dijeron, Roca, tú también usaste. Te voy a poner aquí en la consola, que tengo una consola súper buena, donde eso.
2: ¿Qué fue lo que tú dijiste?
1: Escucha.
3: ¿Te gusta el programa?
4: Sí.
1: Ese eres tú, ¿verdad que sí?
3: ¿Te gusta el programa?
0: Sí.
3: ¿Te gusta el programa?
1: Ese eres tú. Oye, no, porque
0: ¿Y tú oyes lo afinado que está en esta voz?
1: Yo estoy grabando eso. Escucha.
3: ¿Te gusta el programa?
4: Sí.
3: ¿Te gusta el programa?
4: Sí.
3: ¿Te gusta el programa?
4: Sí.
3: ¿Te gusta el programa?
4: Sí.
5: En vivo.
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1: Estoy hablando directamente con el director que hizo este trabajo.
0: Con el rey del gutol en persona.
1: Para que la gente, ya me dijeron por ahí, Roca, tú también estás usando inteligencia artificial porque usaste... Oye, vengo otro. Voy con otro. Dame la consola 3. Consola 3.
3: Con la roca.
1: ¿Quién es ese?
0: El rey del gutol en persona.
1: Oye.
5: En vivo.
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1: El rey del gutol. No, yo estoy en chisme. ¿Sabes por qué? Porque yo comencé a Alberto Plata, el rey del gutol. Que es hoy un privilegio tenerte en vivo. Excúsame que te llamé, no sé si estaba trabajando en el estudio, estaba acotado, pero...
0: Sí, estaba haciendo algo en el estudio ahí, sí.
1: ¿Te ves? Mira, me dice la gente, Rubén, ¿él está en vivo o qué? Gutol.
0: No, eso en vivola, como dicen los urbanos, en vivola.
1: Oye, ¿qué hora es? Yo tengo aquí en mi reloj, son las 4:49. Di la hora tú. ¿Qué hora tú
0: son
1: tienes?
0: Las 4:49 con Rubén Oviedo en La Roca en vivola.
1: Hermanito, muchas gracias. Yo empecé a decirle a la gente de que muchas emisoras, tanto de aquí y de allá y en el mundo, están utilizando lo que es los jingles. Conocemos, ya me dijeron, Roca, tú tienes 4 jingles. Que te lo hizo supuestamente Alberto Plata, el gutol. Oro Negro, amigo mío. Bueno, tengo varios artistas que me han hecho los tuyos, son los que más calientes están sonando. Dice que yo estoy engañando a la gente, que yo estoy usando inteligencia artificial. Dile a la gente.
0: El que te dijo eso no sabe de eso.
1: No, pero cántale tú. Te voy a bajar la música. ¿Te gusta el programa? Dale ahí.
0: Oh, ¿te gusta el programa? ¿Te gusta el programa? ¿Te gusta el programa? Y con la roca se goza, con la roca se goza. Gutol. Y es fácil.
3: ¿Te gusta el programa?
4: Sí.
3: ¿Te gusta el programa?
4: Sí.
3: ¿Te gusta el programa?
1: Coge ahí.
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1: Tengo en vivo.
0: Mira, déjame hacerte una pregunta.
1: Dale.
0: ¿Tú has ido a Dinamarca?
1: ¿De qué?
0: ¿Tú has ido a Dinamarca?
1: No. ¿Qué es eso?
0: Bueno, pues entonces no vayas a Dinamarca, que hay muchos hombres que están yendo y están volviendo mujer. Así que ten cuidado con eso.
1: Ay, cógelo ahí. Iba a decir una vaina, pero me está escuchando los cristianos.
0: Hay que tener cuidado con eso.
1: Alberto Plata, te felicito. Eres un gran artista. Y oye lo que voy a decir.
0: Gracias.
1: O escucha la fecha. Hoy estamos a 12 de...
0: De junio. Del 2026. Junio.
1: Esto sí. Lo estoy grabando por si acaso mañana en 10 años la voz suya está en vivo. lo que usted hizo.
0: Y oye, hoy estamos a 12 de junio. Dale. Ya faltan 6 meses para

0: Navidad, oye, oye, ¿cómo es la cosa? Ya la Navidad está aquí al doblar de la esquina.
1: Feliz Navidad. Maestro, dígaselo a la gente en esta fecha, lo estoy grabando, hágase una vaina para Feliz Navidad.
0: Increíble, increíble, ya, ya casi estamos felicitando a la gente. 12 de julio del 2026, Rubén Oviedo La Roca en Vibola, como el rey del butol.
1: ¡Hijo de su madre!

0: ¡Wow! ¡Qué llamada le hice a mi rey! A Rey Digustor. Escuche lo que le voy a colocar.
1: Esto es...
0: Escuche.

Música linda a esta hora de la tarde. Ya casi terminando nuestra programación como cada viernes. Me fui en bolero. Oye tú.

0: bien, qué nice. Dice Catherine, te estoy esperando. Señores, me tendré que ir hasta las 6. ¿A usted le gusta eso? A usted le encanta. De que yo siga y siga y no pare. Voy a poner los... Oye, Catherine, me la pusiste difícil. ¿Qué difícil me la pusiste? ¿Qué dice Oro Negro?
1: Maestro,
0: dígame.
1: Buenas tardes. Me alegro mucho de escucharlo, de verdad que la gente inventa, maestro. Mire,
0: no, claro.
1: Eso jingle lo hice yo, mi coro, todo, mi estudio aquí. Pro Tour, ¿por qué bueno? Porque si me están comparando con la IA, porque tiene una calidad es que increíble, bueno. ¿No?
0: Claro.
1: Eso me alegra mucho, pero no es IA. Fui yo. Puedo mandarle hasta la sección Pro Tour para que usted vea que fui yo.
0: Qué bueno.
1: Un abrazo, maestro. Estoy a su disposición. Me puede llamar cuando usted quiera.
0: Ok, lo llamo ahora. Ahí escucharon a Oro Negro. Hice el comentario de que la gente dice que yo también estoy usando la IA. Bueno, ya ustedes escucharon a Alberto Plata. Y la verdad que ustedes lo escucharon en vivo, ¿no? Señores, son las 5:58. Me voy una hora más. ¿Eh? Sí, claro. Una hora más libre de promos y comerciales. Déjame buscar esto que tengo por acá pautado. Se fue la chichigua. Dice mi reina, me gusta tu voz. Dice Genaro Castro, te envié. Dice Karina Roca, me gusta tu voz. Dice Juan Martínez, Roca, te envié algo por ahí. Dice Víctor Gómez desde la Florida, Roca, te escucha lindo. Dice Luis Matos, Roca, te voy a enviar la invitación para participar. Qué bueno. Debe yo seguir buscando los audios. Voy a obviar que nunca acostumbro a obviar. Lo que se llama la identificación es porque yo soy así de sencillo. Voy a colocar un tema. Señores, pero la gente sigue llamando, son las 5 ya. Y la verdad que... Señores, voy a llamar a mi buen amigo, nada más que nada menos, a Oro Negro, que tiene varios temas, que el tema que él hizo con Fernando Villalona, Tu Boca, él lo grabó con Ramón Orlando. Déjame llamar a Oro Negro, déjame buscar aquí el tema primero, me dice Catherine. Roca, te estoy esperando. Coño, todo el mundo me está esperando esta hora. Deja buscar el tema de

0: ¡Listo! ¡Listo! Voy a llamar a Oro Negro, que usted lo conoce muy bien, para que ustedes escuchen que aquí no hay inteligencia artificial. Estoy llamando a Oro Negro Domingo, peguero y buen amigo. Maestro, ¿cuál es la llamada que lo estoy llamando? Maestro, ¿está ahí?
1: Sí, estoy aquí.
0: Maestro, está en vivo. Desmiéntame lo que la gente está diciendo de que yo estoy en contra de la IA. Me dijeron que dicen que yo usé IA con el trabajo que usted me hizo para hacer música romántica. Tengo a Oro Negro, un artista de mucho calibre. Ustedes lo conocen por varios temas que le ha hecho a varios artistas. Maestro, le doy la oportunidad. Te doy mucho hablar. Oro Negro.
1: Buenas tardes para Bahía 103, allá toda esa gente chévere. El programa número uno que está acabando. Bueno, maestro, muchas gracias por siempre contactarme, su amistad y siempre aquí. Pero quiero informarle a esa persona que le están diciendo eso, que no.
0: Hay varias personas
1: que negativo. Están... Bueno. Negativo. No.
0: Maestro, defiéndase.
1: No, porque... Me siento muy contento porque cuando te comparan con la tecnología, porque la calidad es muy superior.
0: Sí.
1: Y eso para mí es un honor. Pero para nada, eso lo hago yo mismo, los coros son yo mismo este servidor. Tengo mi estudio en mi casa y puedo enseñar hasta la sección de Pro Tool que yo usé. Y eso es lo que le puedo decir.
0: Maestro, lo que pasa es que yo empecé hace un mes atrás diciendo que las emisoras, tanto de aquí y de allá, para no darle publicidad, cuántas emisoras que yo escucho que están usando la IA. Entonces, los promos, los comerciales, están robándole a los comerciantes que pagan miles y miles de dólares.
1: Eso es así.
0: Maestro, usted manténgase neutro, porque el comentario lo tengo. Yo hablé ya con el Gutol, hablé con Eddie Herrera, hablé con varios artistas, que en este programa aquí se hacen las cosas como son.
1: Claro, ¿sabes? Claro.
0: Maestro, me dieron Roca, tú estás usando la IA, no, donde tú presentas la música romántica. Está súper tarde. Por eso ahí. Me está entendiendo el meollo de ahora.
1: Me entiendo. Maestro, pero para mí es un honor que me comparen con la IA. No, para nada. No, eso yo mismo, este servidor, maestro, que lo hago.
0: El merengue que usted me hizo.
1: También.
0: A la calle con la Roca.
1: Maestro.
0: Entonces, yo estoy grabando. Y la maestro, la fecha hoy es 12 y eso va a quedar en la historia. Quizá en 5 años ustedes, los artistas, van a desaparecer.
1: Aquí no, maestro. Cancelado, pero sí, la IA está tomando, incluso yo he escuchado de compañeros que están usando y técnicos están usando temas con la IA, pero eso siempre tiene que haber el contacto humano. El productor, la armonía, tiene que haber un músico, un arreglista, porque el arreglista es el método científico que hace los arreglos, la melodía, y tiene que haber un autor.
0: Maestro, lo que usted me está diciendo, ya yo sé.
1: Okay.
0: Oye, usted escribe, oye, automáticamente palabras hasta autográfica que no están, ellos te la arreglan y
1: claro,
0: y le sí. Ponen qué ritmo tú quieres, maestro. Yo no voy en
1: exacto. No, yo tampoco. Eso es para el vivo. No, pero nosotros que tenemos una formación académica, estudiado un conservatorio, estudiamos armonía.
0: Usted dijo la palabra clave, académica.
1: Claro, una formación.
0: Maestro, los pianistas, cualquier músico que se siente en un estudio dale, claro. Dale para atrás, dale para atrás. Y no, ya la IA, la IA, inteligencia artificial, sí. Se me encarga de eso. Maestro, yo en 5 años me retiro de la radio. ¿Sabes por qué?
1: Sí.
0: Porque no tendremos a diferentes pianistas. O sea, porque, oye, usted pone la voz suya. Maestro, sí. yo quiero seguir hablando. Tengo mucha gente que me está escuchando. Dice, sí, cuando la roca habla, a mí hay que escucharme.
1: Sí, no, están tomando la voz. Incluso lo voy a decir, maestro, soy dedicado. Sí. Ya, soy dedicado. Hay artistas que tienen sus cosas registradas. Hay un actor de Hollywood que hace poco registró incluso su face, su cara, que no lo pueden usar. Por eso mismo.
0: Maestro, Bob Bunny y Mark Anthony fueron los primeros que fueron clonados.
1: Sí.
0: Hace como 5 años, oye, 5 años que estamos en la pandemia, empezó a hacer ese relajo. Sí, que él claro. dijo, él, Bob Bunny dijo, o sea que eso no son artistas para mí, mi gusto, ¿no? Son muchos muchachos que están y se pegan y se pagan. Claro. Maestro, yo dije, le clonaron a Bob Bunny su voz. Dice, yo no hice eso.
1: Sí, está pasando. Maestro, y eso es muy delicado.
0: Oro Negro, hasta ahora creo que las autoridades, yo estoy empapado en eso, creo que usted los artistas que creo que 5 segundos de palabra que esté registrada, que usted le escribió y usted la pone y hoy usted la pone la IA, o sea la
1: No, y no solamente usted, yo he hecho otra jingle a otros compañeros, y yo siempre uso soy yo mismo, mi creación, porque entonces se pierde la creación, no, la creatividad, la imaginación. Ese es el problema. Y te voy a decir una cosa, estos muchachos que están usando esto, tengan mucho cuidado.
0: Maestro.
1: Mucho cuidado, que eso es muy delicado.
0: Le voy a hacer una pregunta. La gente me llamó, un amigo mío cuyo nombre no voy a mencionar, que tiene una imprenta, dice, Roca, tú hablas en el programa de que la imprenta de hacer los flyers. Digo yo, ¿sabes qué? Yo no hago flyers. A mí me engañaron en Ecuador. Me cobraron $200 y me la hicieron que la IA, y eso fue gratis. Maestro, le voy a poner un merenguito. Déjeme decir una cosa. Estoy hablando con Oro Negro. Maestro, dígalo sé. Oro Negro.
1: Así mismo. Oro Negro para gozar. Y aquí, un gran abrazo a este gran hermano de Bahía y a todo su público que lo está escuchando.
0: Maestro, escuche esa vaina. ¿Usted conoce esa vaina?
2: Oh, esto no es ella, ¿no?
0: ¿Eh? No, está bien, para gozar, maestro, para gozar. Buenas tardes, maestro.

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1: España es un país fascinante. La arquitectura es asombrosa. El paisaje natural, sobrecogedor. Desde la capital Madrid hasta sus costas. Desde los altos Pirineos hasta las ciudades moriscas del sur. Hay atracciones realmente sorprendentes a cada paso. Ya sean los paisajes de las llanuras centrales, los viñedos bañados por el sol o los ondulantes olivares de Andalucía. Repleto de festividades curiosas, el flamenco ardiente, mesas cubiertas de tapas y el aroma del jazmín. Existe una razón diferente para amar este país. Exploremos juntos y descubre 30 de los datos más interesantes y extraordinarios de España.
2: Número 1. España está ubicada en el suroeste de Europa, ocupando el 80% de la península ibérica. Limita al norte con el mar Cantábrico, Francia y Andorra, al este con el mar Mediterráneo, al sur con el mar Mediterráneo y el Océano Atlántico, y al oeste con Portugal y el Océano Atlántico. El territorio español también incluye dos archipiélagos, las Islas Canarias en el Atlántico y las Islas Baleares en el Mediterráneo, y dos ciudades autónomas, Ceuta y Melilla, en el norte de África, en donde también comparte fronteras con Marruecos. España también comparte fronteras con el Reino Unido, una de las fronteras más cortas del mundo, de tan solo 1.2 kilómetros de longitud, con el territorio de Gibraltar, considerado por España como territorio ocupado ilegalmente. Número 2. El territorio peninsular de España está dividido en 17 comunidades autónomas, divididas a su vez en 50 provincias. La extensión de las provincias españolas es muy dispareja. La provincia más grande es Badajoz, con más de 21.000 kilómetros cuadrados de extensión, mientras la más pequeña, Guipúzcoa, solo cuenta con 1.997 kilómetros cuadrados, 10 veces más pequeña, mientras la más poblada es Madrid, con 804 habitantes por kilómetro cuadrado. La menos poblada, Soria, cuenta con solo 9 habitantes por kilómetro cuadrado. Número 3. La capital de España es la hermosa ciudad de Madrid, cuya área metropolitana es la segunda más poblada de la Unión Europea, solo por detrás de París. Madrid está ubicada en el mero corazón de España y con una altura media de 667 metros, es una de las capitales más altas de Europa. Madrid es la residencia oficial de los reyes de España y del gobierno español. En el plano económico, Madrid es la sede de varias de las corporaciones más grandes del mundo, siendo así la octava ciudad del mundo con mayor presencia de multinacionales y la cuarta ciudad más rica de Europa. El nombre de Madrid se deriva del árabe Mayarit, que significa arroyo matriz. Número 4. La ciudad de Madrid está llena de lugares emblemáticos. Basta mencionar unos pocos para contemplar la majestuosidad de esta capital imperial. La Plaza Mayor, ubicada en el corazón de Madrid, inaugurada en 1619 por órdenes de Felipe II. El Palacio de Cibeles, sede del Ayuntamiento de Madrid. El Palacio Real de Madrid, el Palacio Real más grande de Europa Occidental y uno de los más grandes del mundo. La Puerta de Alcalá, una de las cinco puertas que daban acceso a la antigua Villa de Madrid. El Parque El Retiro, antiguo lugar de descanso de los reyes de España. El famoso Museo del Prado, considerado como la más importante pinacoteca del mundo. Y finalmente, el Paseo del Prado, patrimonio de la humanidad, debido, entre otras cosas, a ser en el siglo XVI el primer paseo arbolado en una capital europea. Número 5. En España, los territorios extrapeninsulares son aquellos que están ubicados fuera de la península ibérica. Los más famosos, definitivamente, son las Islas Canarias en el Atlántico, las Islas Baleares en el Mediterráneo y las ciudades autónomas de Ceuta y Melilla en el norte de África. Sin embargo, existen otros territorios no tan famosos, como por ejemplo las Plazas de Soberanía, que son un conjunto de islas e islotes frente a la costa norteafricana, las cuales España mantiene bajo su soberanía por su importancia geoestratégica, como el archipiélago de las Islas Chafarinas, ubicadas a tan solo 3.5 kilómetros de la costa marroquí y bajo soberanía española desde 1848. Número 6. Pero de los territorios extrapeninsulares, sin lugar a dudas los más famosos debido a su turismo, son sus hermosas islas. En el Mediterráneo, la isla de Mallorca, capital de las Islas Baleares, y que con sus más de 9 millones de visitantes es la isla más visitada de España. La isla de Ibiza, conocida como la Isla Blanca, y visitada por más de 3 millones de turistas por año. En el Atlántico, en el archipiélago de las Canarias, la isla más visitada es la hermosa isla de Tenerife. Y la considerada como la isla más bonita de España, La Palma. Número 7. Las cuatro ciudades consideradas como más importantes de España, además de Madrid su capital, son Barcelona, la ciudad condal y capital de la comunidad y provincia de Cataluña, ubicada en la costa del Mediterráneo. Valencia, capital de la comunidad valenciana y de la provincia homónima, ubicada en la costa levantina de la península ibérica. Sevilla, capital de Andalucía y ubicada al suroeste de la península ibérica. Y Zaragoza, capital de la comunidad autónoma de Aragón, importante nodo de comunicaciones en el país.
1: Número 8. Principales productos que exporta España. La agricultura sigue siendo un importante factor que contribuye a la economía de España. De la producción agrícola en España, 50% es hortofrutícola, principalmente cítricos, 35% cereales y 15% en criolivos y vides, siendo el mayor productor del mundo. La industria pesquera también es importante, principalmente las conservas de pescado, como sardinas, atún y bacalao. En las actividades económicas del país destaca la producción de acero, a la vez que se desarrolló la industria naval y la aeronáutica. En la industria automotriz, España es el octavo productor de automóviles del mundo y el segundo de Europa, solo superado por Alemania. Número 9. La región central de España. Esta región está situada en el corazón de la península ibérica. Está formada por tierras montañosas áridas y escasamente pobladas que están salpicadas de viñedos y castillos. La belleza vacía de La Mancha, sus molinos de viento y castillos medievales fueron inmortalizados por Cervantes en las épicas aventuras del famoso personaje Don Quijote de La Mancha. La ciudad de Toledo, la antigua capital española, también conocida como la ciudad de las tres culturas, ya que celebra su pasado cristiano, musulmán y judío. Número 10. Castilla y León. Es la región más grande del centro de España. La mayor concentración de los 2.000 castillos de España está en la región. La producción de vino, aceite de girasol, el ganado y la comida local se ajusta al estilo medieval, con lechón, cordero asado, jamón y otros embutidos con su producción regional. Esta región es rica en historia, catedrales y otros grandes monumentos públicos. Las espléndidas ciudades de la vieja Castilla pueden ser difíciles de elegir, pero si tenemos que elegir, sería Salamanca, una ciudad con más de 2.000 años de historia. Es el mejor escaparate de la arquitectura renacentista y plateresca de España. Segovia, sede de su famoso acueducto, y la ciudad medieval amurallada de Ávila. Número 11. La ciudad más visitada de España. Emplazada al noreste del país, es la segunda ciudad más poblada de España y un centro de vida económica y cultural. Rodeada de colinas, bañadas por las aguas del Mediterráneo, la capital de Cataluña es la ciudad más dinámica y elegante de España y uno de sus puertos más activos. En cultura, comercio y deporte, Barcelona está a la altura de las grandes ciudades europeas. El casco antiguo, atravesado por la avenida más famosa de la ciudad, la Rambla, es uno de los centros urbanos medievales más extensos de Europa. Tiene infinidad de museos, zonas verdes e impresionantes monumentos. La Barcelona moderna es vibrante y bulliciosa. Número 12. Barcelona afirma tener la mayor colección de edificios Art Nouveau que cualquier ciudad de Europa. Hacia finales del siglo XIX, nació en Barcelona un nuevo estilo de arte y arquitectura, el modernismo. Una variante del Art Nouveau se convirtió en un medio de expresión del nacionalismo catalán y contó con Antonio Gaudí entre sus principales exponentes. Barcelona y Gaudí van de la mano. De los 10 monumentos más visitados de Barcelona, 4 son obra de Antonio Gaudí, atrayendo a más de 10 millones de turistas por año. Son 7 los edificios de Gaudí en estos momentos declarados Patrimonio de la Humanidad. Los más famosos de ellos, la Casa Batlló, la Casa Milá, popularmente conocida como la Pedrera, y la Sagrada Familia. Número 13. Barceloneta. Barcelona es una de las pocas ciudades del mundo que además de tener un bello patrimonio artístico y cultural, cuenta con una de las playas más populares del país, la de Barceloneta, que se corona como la reina de las playas. La que años atrás fue una playa de un humilde barrio de pescadores, hoy se ha convertido en uno de los barrios más populares y con más carisma de Barcelona. A lo largo de su paseo marítimo, encontrarás todo lo que necesitas, terrazas en la misma arena y un paseo increíble. Número 14. Valencia. El vecino del sur de Cataluña es la región de Valencia. Región de Valencia, otra joya de la costa mediterránea de España. La zona urbana dominante es la ciudad de Valencia, que con una población de casi 1.5 millones de habitantes, es la tercera área urbana más grande de España. La ciudad ofrece playas, así como un casco antiguo histórico lleno de carácter y una gran arquitectura, como la famosa ciudad de las artes y las ciencias, en el que destaca el famoso complejo Oceanographic, un impresionante acuario. Número 15. El 35% del territorio español son reservas forestales y bosques. Las zonas más importantes son el Parque Nacional Picos de Europa, ubicado entre Castilla y León, Cantabria y el Principado de Asturias. Con cimas que alcanzan los 2.500 metros de altitud, se trata de un gigantesco macizo montañoso, integrado en la cordillera Cantábrica, aunque la más famosa de ellas son los Pirineos. En el corazón de ellos se encuentran cañones glaciares que esculpen los grandes macizos calcáreos de las tierras altas en espectaculares acantilados y cimas.
2: Número 16. El noreste de España es una gran zona del país que engloba las comunidades autónomas de Aragón, coronada por los Pirineos y embellecida por sus ruinas romanas y grandes obras de la arquitectura mudéjar, resultante del paso de los moros por la península ibérica. Cataluña, conocida por su famosa Costa Brava, pero también por sus pueblos medievales como Montserrat y su famoso monasterio, así como Girona, Valencia y Murcia, emplazadas a lo largo de la costa este de la península, con playas famosas como la playa de Benidorm en Valencia, considerada como la más visitada de España, y hermosas ciudades como Murcia y Lorca. Número 17. Los ríos en la historia de la humanidad han jugado un papel clave en el desarrollo de grandes ciudades, y España no es la excepción, en donde existen grandes ciudades desarrolladas en las llanuras aluviales de estos ríos. Basta mencionar a Sevilla, desarrollada a orillas del río Guadalquivir, navegable desde su desembocadura en el Atlántico, lo que convirtió a Sevilla en el único puerto fluvial de España. Zaragoza, atravesada por el Ebro, o la ciudad de Toledo, desarrollado en las peñas arropadas por el río Tajo. Número 18. Andalucía, ubicada en el sur de España, es una de las regiones favoritas de todo visitante al país, poblada por los romanos desde el año 206 antes de la era cristiana y bajo control musulmán desde el siglo VII hasta el siglo XV, razón por la cual es una región con un gran patrimonio histórico y cultural, cuna del flamenco, y que cuenta con grandes lugares como Jaén, capital mundial del oro líquido andaluz, Málaga, capital de la Costa del Sol, y considerada por muchos como la capital andaluza de la cultura. Número 19. Sevilla, capital de Andalucía, y una de las ciudades más hermosas de España, y que cuenta con uno de los cascos históricos más extensos de toda Europa, con un valioso patrimonio arquitectónico, como los reales alcázares de Sevilla, una asombrosa fusión del arte islámico, gótico, renacentista y barroco. La Catedral de Sevilla, considerada como una de las catedrales góticas más grandes del mundo, y su famosa torre del campanario, la Giralda, uno de los monumentos más famosos de España. Número 20. No podemos hablar de Andalucía sin hablar de dos de sus ciudades más emblemáticas y patrimonios históricos y culturales de la humanidad. Granada, con su barrio más famoso, Albaicín, y el famoso patrimonio de la humanidad, la Alhambra, joya del arte islámico en Europa y del arte nazarí. Córdoba, primera capital de Andalucía y primera ciudad con cuatro patrimonios de la humanidad. El más famoso, la Mezquita Catedral, joya de la arquitectura del Califato Omeya, y en la cual podemos encontrar elementos arquitectónicos del arte islámico, gótico, renacentista y barroco. Número 21. Finalmente en Andalucía, llegamos a Cádiz, la ciudad más antigua de España y uno de los asentamientos fenicios más antiguos de Europa. La ciudad de Cádiz fue fundada aproximadamente en el año 1104 a.C., próspera y rica durante varios periodos de la historia, llamada con cariño la Tacita de Plata. El nombre Cádiz es el diminutivo del griego kado, que significa taza. ¿Y por qué de plata? Entre varias teorías, muchos creen que se debe al brillo plateado del blanco de sus casas encaladas para reflejar la luz y calor del sol.
1: Número 22. Tradiciones españolas. En los últimos 3.000 años, una multitud de pueblos han entrado y se han asentado en la península ibérica, incluyendo griegos, fenicios, celtas, romanos, gitanos, árabes y judíos. Por lo tanto, el pueblo español comparte un origen étnico y cultural muy variado, existiendo diversas representaciones artísticas, festividades, gastronomía, música y danzas. Entre las principales podemos mencionar su música más popular, el flamenco, su instrumento nacional, la guitarra, y sus festividades como San Fermín en Pamplona, las Fallas de Valencia y la Tomatina de Buñol. Número 23. La comida española. Es una combinación de diferentes legados culturales, como por ejemplo, su plato nacional, la paella, con influencia árabe, ya que los moros trajeron el arroz a España. La cocina andaluz se apoya en el marisco, a menudo frito, y muestra claras influencias de las culturas musulmana y judía. Platos legendarios como el gazpacho. En el norte, un plato sencillo y delicioso que saben cocinar como nadie en la región de Galicia, el pulpo a la gallega. Los pinchos en el País Vasco, muy similares a las tapas, estos famosos y muy imitados platos pequeños. Pero, ¿qué son exactamente las tapas? La respuesta no es tan sencilla, pero una cosa es segura, España no sería España sin ellas. Número 24. La Rioja. Ubicada en el norte de la península ibérica, su capital es la ciudad de Logroño. Está llena de historia y arquitectura de la Edad Media. Esta es la zona donde proviene la mayor parte del vino tinto de España. La zona está cubierta por ricas arboledas y las colinas están llenas de vastos viñedos. Existen más de 500 bodegas de vino en la región y el vino que se produce aquí se exporta a toda Europa, los Estados Unidos y Canadá. Número 25. El País Vasco. La proximidad con los Pirineos y el hermoso litoral cantábrico hacen del País Vasco uno de los destinos favoritos al norte de España. Su ciudad más importante es Bilbao, una ciudad industrial desde mediados del siglo XIX, cuando el mineral de hierro era extraído en los depósitos al noroeste de la ciudad. Sin embargo, en las dos últimas décadas, muchos de los antiguos astilleros y fábricas han sido reemplazados por parques, paseos por la orilla del río y una nueva y llamativa arquitectura. Número 26. San Sebastián. Esta ciudad turística se encuentra en la costa norte de España, junto al pintoresco Golfo de Vizcaya, que se abre al Océano Atlántico. La visita también ofrece la oportunidad de conocer la singular cultura vasca. Entre las cosas que se pueden hacer está pasar un rato en la playa de arena de la Concha, también conocer el casco antiguo empedrado, llamado Parte Vieja, y disfrutar de los pinchos, la versión vasca de las tapas. Número 27. Galicia. Está situada en la costa noroeste de la zona conocida como la España Verde, justo por encima de Portugal, por lo que es geográficamente muy escénica y culturalmente diferente a muchas de las provincias más conocidas del sur de España. Los gallegos hablan una lengua romance única, el galego, que está más relacionada con el portugués que con el castellano. En su litoral, bañado por el mar Cantábrico y el océano Atlántico, encontrará zonas de acantilados como lo del Acosta da Morte o el increíble Parque Nacional de las Islas Atlánticas de Galicia. La espectacular y escarpada costa de Galicia está dividida por numerosas bahías estrechas y empinadas llamadas Rías Baixas o Ensenadas Costeras, que se asemejan a los fiordos de Noruega y Alaska. Número 28. Galicia alberga el santuario cristiano más importante de España, Santiago de Compostela. Durante la Edad Media, peregrinos cristianos de todos los rincones de Europa viajaban hasta la catedral de esta ciudad, creyendo que contenía los huesos del apóstol Santiago. Hoy en día, miles de turistas, algunos de ellos en búsqueda religiosa y otros simplemente para hacer turismo, continúan esta tradición centenaria.
2: Número 29. El Imperio Español fue el primer imperio global de la historia, con territorios en 5 continentes y con una superficie aproximada de más de 20 millones de kilómetros cuadrados en torno a 1750. Sus aportes al desarrollo cultural del mundo son de un valor incalculable. Hablando de su legado en América, la configuración de América Latina como región unificada bajo un mismo idioma hablado y escrito, el idioma español o castellano. Asimismo, con un legado cultural inmenso en la región, que incluye la base histórica de su arquitectura, religión, costumbres y comidas, entre otras cosas. Número 30. España cuenta con un patrimonio arquitectónico espectacular, pasando por el acueducto de Segovia, acueducto romano construido a principios del siglo II, el castillo de Loarre, obra maestra medieval del siglo XI, la catedral de Sevilla, construida en el siglo XV y considerada la catedral gótica más grande del mundo, las obras maestras de Antonio Gaudí en Barcelona, la Sagrada Familia y la Casa Milá, por mencionar algunas, u obras maestras más contemporáneas como la Ciudad de las Artes y de las Ciencias en Valencia, obra de Santiago Calatrava o el Museo Guggenheim de Bilbao, de Frank Gehry.
1: Para ti, ¿qué dato crees que deberíamos haber incluido en nuestro listado? ¿O cuál de los que hemos mencionado te parece más interesante? Y nos vemos en nuestra próxima exploración, en búsqueda de maravillas alrededor de nuestro planeta.

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